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1: Bueno, pues los ganadores de esta...

La dinámica que tenemos aquí para ustedes en Joya 93.7, este acceso al soundcheck, un saludo personal, tomarte una foto con Carlos Vives, además de tener acceso al concierto que ya es mañana 16 de junio en el Estadio GNP Seguros. Y bueno, pues qué alegría, fanfarrias por favor y aplausos, todo para nuestros ganadores que enviaron su video al karaoke Joya con Carlos Vives e interpretaron una de sus mejores canciones. Los ganadores son Luis Daniel Moya Arismendi, Jorge Antonio Ramos Cardoso, Berenice Martínez Morales, Saraí Saldaña Huesca y Sergio López García. Estos son nuestros ganadores que enviaron su video al karaoke Joya con Carlos Vives y ellos ya ganaron su acceso al soundcheck. Los va a saludar personalmente Carlos Vives, se van a poder tomar una foto con él, acceso además al concierto que ya es mañana 16 de junio en el Estadio GNP Seguros, pero ¿qué creen? ¿Qué creen? ¿Tenemos redobles? Yo creo que sí tenemos redobles porque en este momento nos están avisando que tenemos un par de lugares más. Un par de lugares más para ustedes que, al igual que Luis Daniel, que Jorge Antonio, que Berenice y que Saraí y que Sergio, puedan estar viviendo este momento, este acceso al soundcheck, fotografía con Carlos Vives, un saludo, por supuesto. Y lo importante es que sepan que si ustedes tienen disponibilidad de ir mañana a partir de las 12 del día, poquito antes de las 12 del día, que ya estén listos en las afueras del Estadio GNP Seguros, si ustedes tienen esa disponibilidad y no han ganado nada en Joya en 3 meses y quieren ir a disfrutar de esta gran experiencia Joya, llamen a la cabina al 55-1840-937, 55-1840-937 y podrían ser uno de los ganadores que vamos a llevar a vivir esta gran experiencia Joya 93.7. Si es que si ustedes tienen la posibilidad de estar mañana antes de las 12 del día, poquito antes de las 12 del día, en las afueras del Estadio GNP Seguros, comuníquense a la cabina al 55-1840-937 para que puedan vivir esta gran experiencia Joya, acceso al soundcheck, un saludo y una fotografía con Carlos Vives y acceso al concierto que ya es mañana 16 de junio en el Estadio GNP Seguros. Las 6:15, vámonos con más.

0: ¿Quién quiere ir? Veamos quién está disponible para estar mañana en el Estadio GNP Seguros, siendo uno de los ganadores de esta gran experiencia. Joya 93.7, hola.
1: Hola, Fer, buenas tardes.
0: Buenas tardes, ¿quién habla?
1: Marcos, y soy un gran fan de Carlos Vives.
0: Oye, ¿desde cuándo eres fan, Marcos, me dijiste, verdad?
1: Sí, mira, pues yo creo que desde La Gota Fría, que ya tenía ya mucho tiempo, pero particularmente desde hace unos años, que la persona que más quiero es muy fan de Carlos Vives y me conquistó con la canción de Quiero Casarme Contigo.
0: Ok, oye, ¿y están casados?
1: Pues sí.
0: ¡Ay, qué emoción! Obviamente, ¿ella también está disponible para mañana?
1: No está en el país.
0: ¿Mandé?
1: No está en el país, así que...
0: ¡Ay, no me digas!
1: Espero que tenga un gran saludo de Carlos, eso sí.
0: Bueno, seguro sí, seguro sí. Bueno, Marcos, si te pregunto qué estación de radio escuchas, ¿qué contestas?
1: Joya 93.7.
0: Oye, y a ver, cántanos un poquito de esa canción con la que te conquistaron, ¿te la sabes?
1: Ah, es un poquito, es que me emociona mucho.
0: A ver, hagamos un mini karaoke Joya.
1: No, es complicado. Me gana el sentimiento.
0: Ah, bueno, le gana el sentimiento. Bueno, Marcos, felicidades. Muchas gracias por estar con nosotros aquí en las tardes en Joya, la radio inteligente. ¿Quién más quiere ir? Hola.
2: Hola, Humberto Carrillo. ¿Cómo estás?
0: Humberto, con el gusto de saludarte.
2: Gracias, igualmente. Muy emocionado porque sí, me gusta mucho Carlos Vives y todo lo que vuela a Colombia.
0: Perfecto. Oye, ¿y por qué te gusta? ¿Cuál es tu canción favorita? ¿Tienes alguna historia con alguna canción de Carlos Vives?
2: Uy, con muchas canciones desde su primer disco, porque tenía una novia colombiana y se la pasaba escuchando Carlos Vives todo el tiempo.
0: Es que Carlos Vives es sinónimo de Colombia, la verdad. No hay forma de separarlos, y en cuanto escuchas a Carlos Vives se te viene de inmediato Colombia a la cabeza. Y bueno, Humberto, ¿te sabes un cachito de alguna canción de Carlos Vives que quieras compartir con nosotros?
2: Pues soy muy malo cantando, pero me gusta mucho la de Te Dedico.
0: ¿La nueva?
2: Te Dedico, la canción de Te Dedico es la que me gusta.
0: Ajá, es que es una canción nueva. Es la nueva de Carlos Vives.
2: Es la que más he oído últimamente, pero es que me agarró el nervio ahorita, la verdad.
0: No te preocupes, Humberto. Bueno, pues muchísimas felicidades. Ya tienes estos accesos. Que los disfrutes mucho.
2: Muchas gracias, ¿eh?
0: A ti, gracias. Muchas gracias, Humberto. No nos vayas a colgar porque tenemos que ponernos de acuerdo para que sepas cómo vas a recibir estos accesos y, bueno, todas las demás instrucciones que tienes que saber. Las 6:23 te acompañamos en Joya, la radio inteligente.
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7: Amigos de Joya, vamos con la información. En el marco de la revisión del T-MEC en Washington, el secretario de Economía, Marcelo Ebrard, afirmó que el proceso sigue en curso pese a los amagos de Donald Trump de no renovar el acuerdo comercial. Aseguró que si Estados Unidos tuviera la decisión política de cancelar el tratado, ya lo hubiera comunicado formalmente a México. En el marco de la conmemoración del Día Mundial contra la Falsificación y la Piratería, la Fiscalía General de la República dio a conocer que en el primer semestre del año confiscó más de 9.300.000 productos pirata. De acuerdo con información del Servicio Meteorológico Nacional, se prevén condiciones que podrían favorecer lluvias de intensas a torrenciales, las cuales provocarán encharcamientos, crecidas de ríos y arroyos, así como afectaciones en vialidades, especialmente en los estados de Coahuila, Nuevo León y Tamaulipas. Y de nuestro almanaque, la selección de fútbol de Túnez, que ha participado en un total de 7 ediciones de la justa mundialista, proviene de una nación que guarda al pueblo costero Sidi Bou Said, que es famoso en todo el mundo por su arquitectura, donde todas las casas están pintadas de un blanco brillante y tienen las puertas y ventanas de un azul intenso. Hasta aquí la información. Regresamos con más.
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15: 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Si continuamente te sientes cansado, si tu rendimiento ha disminuido, te enfermas recurrentemente y tu piel se ha tornado arrugada y deshidratada, probablemente tu organismo está sufriendo los daños de la oxidación. La contaminación ambiental, el humo del cigarro, malos hábitos, estrés emocional, jornadas extensas de trabajo y la mala alimentación complican este problema.
14: ¿Y qué necesitamos hacer para protegernos, doctora?
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14: ¿Y cuál es tu recomendación, doctora?
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16: Seis de la tarde con 32 minutos.

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Hay dolores que no se ven, pero que pesan muchísimo. El de una persona que amabas y que ya no está contigo. El de un amigo que creías que era incondicional, que iba a estar ahí contigo siempre y un día te falló, justo cuando más lo necesitabas. El de confiar en alguien de verdad y que de pronto esa confianza te la regresen rota. Y duele, claro que duele. Y está bien que duela. No tienes que fingir que estás bien. Pero sí hay algo importante que tengo que decirte. Ese dolor no es el final de tu historia. Es un capítulo difícil, sí. Pero es solo un capítulo. Y aquí van algunas cosas que pueden ayudarte a salir de ahí. Date permiso de sentir. No te saltes el duelo. Llora si lo necesitas. Busca ayuda. Habla con alguien de confianza. Escríbelo. Lo que no se procesa, se guarda. Y lo que se guarda, al rato cobra intereses. No te culpes por haber confiado. Confiar no fue tu error. Lo que hizo el otro con esa confianza es responsabilidad de ellos, no es tuya. Tú hiciste lo correcto al abrirte. Retoma algo que habías dejado, algún hobby, una rutina, ese tiempo contigo. Porque las decepciones nos descentran. Reconectarte contigo va a ser la manera más poderosa de volver a pararte firme, derecho y enfrentar la vida. Y confía en que en esto te está afinando, no te está rompiendo. Las personas que te fallaron te están enseñando algo sobre lo que mereces y lo que no. Son tus grandes maestros. Y esa información es muy valiosa para lo que viene. Porque el corazón roto no es un corazón débil. Es un corazón que amó de verdad. Y amar siempre vale la pena. Y eso, aunque duela, pues bueno, vale la pena de verdad. No te cerraste, no te endureciste. Simplemente sanaste. Y eso te hace más fuerte de lo que eras antes de que eso pasara. Vámonos con más música. Llega ahora esta canción de Matiz y Cristian Castro, Conmigo sin ti.

0: 6:55, así es como nos despedimos de esta tarde de lunes. Manejen con precaución que la lluvia vaya que va a seguir, por favor, con muchísimo cuidado. Lalo, gracias en los controles. Luisito Aguilar también, gracias en producción. Mi nombre es Fer Quintana y les agradezco mucho su compañía y el que me hayan dejado estar con ustedes en esta tarde, en su oficina, en sus trayectos, en su casa. Gracias de verdad. Mañana los espero en punto de las 3 de la tarde para seguir con más aquí en Joya, la radio inteligente.
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2: 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Qué gusto saludarlos, amigos. Esto es Hashtag La Radio del Mundial y yo soy Jaime Sandoval. Y Nueva Zelanda ya le está ganando 1-0 a Irán en los primeros minutos del partido. 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
3: 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Qué gusto saludarlos. Esto es Hashtag La Radio del Mundial. Está terminando la primera parte. Nueva Zelanda e Irán están empatando 1-1. Juégatela en caliente.mx y si apuestas al marcador correcto de 2-1 a favor de Nueva Zelanda sobre Irán, cobrarías 5.500 pesos. Bienvenidos al juego.
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5: Muy buenas noches, ya son las 9 en punto. 9:00 de la noche. Hoy que es lunes 15 de julio, lunes de quincena.
6: ¡Añeñe, papá!
5: Sonia Casillas, qué gusto verte.
6: A ver si te reportas, Casillas.
7: Sí, ¿cómo están, chicos? ¿Qué tal su fin de semana, futbolero?
5: Jugosísima.
7: Hombre, gracias, ya sé, ya sé.
6: Oye, yo fui a Valle de Bravo y me resbalé.
7: ¿Con qué te resbalaste?
6: Con una cáscara de tequila que dejaron ahí. Sí.
5: ¿Y estuvo fuerte el golpe?
6: ¡Uf!
5: Mira, ahorita Sonia Casillas en quincena me recuerda a unos videos que comparte un lugar muy famoso de preparan unas baguettes, pero entiendo, yo solamente las he probado así, que me lleven a donde
6: ¿la
5: estoy?
6: Casa.
5: La baguette, la torta, se llama la puerca pecadora. No digo que sea una casilla.
7: Puerca pecadora, me encantó.
6: No estamos haciendo alusión de ninguna manera, señora.
7: Nada que ver.
5: Ay, mira,
6: ese es como el Tex-Mex.
5: Exacto. Oye.
7: Dime.
5: Pero ¿sí te consideras 100% libre de pecado?
7: Ay, no, cero, y en fin de semana menos.
6: Pecadora, sucia.
7: Súper pecadora.
5: Usar como grito de guerra, ¿no? ¿Y tú cómo andas? Pues yo de puerca pecadora.
7: Exacto.
5: Pero te voy a contar, no les estoy haciendo el comercial, no he podido ir y apersonarme. Pero ajá, los videos que comparten en sus redes sociales, ellos te presumen el secreto de pues esta torta que hacen de pierna horneada. Ajá. Y entonces sacan la pieza, que yo no sé cómo la trabajan, que pareciera que está rellena de algo, ¿okay? Entonces la colocan de lado y sacan un cuchillo de carnicero y van cortando las lonjitas. Pero tú ves cómo está desjugando hermoso.
7: Claro.
5: Entonces tienen en una plancha la baguette abierta así para que esté calientito el pan y le van poniendo las lonjitas de la pierna.
6: Ay.
5: Y luego ya le agregan todo lo demás, ya saben, jitomate, cebolla, aguacate, ta, queso, por supuesto. Cierran aquello y entregan al cliente.
6: O sea, ves el video y mientras desjuga la pierna, desjuga tu boca, la baba.
5: No, por supuesto. Pues sí. Más, si yo me porque además se ve que hay unas manifestaciones, ahí hay patadas para conseguir una, pero, o sea, es un lugar que no necesita promoción, les tengo que decir, pero lo que me... Seguramente si yo estoy formado viendo cómo la preparan, los que se lleven todas las que van antes que yo no les va a saber a nada. O sea, les voy a robar el olor y el sabor con la mirada. Pero
7: qué
5: bueno, pues ahí está. Sonia Casillas, hoy se ve jugosa. Yo les voy a platicar porque de verdad qué padre es esta sensación, esta dinámica del intercambio de estampas, como lo decimos en México, o stickers, como lo llama el fabricante, de este álbum que está basado en esta copa.
7: ¡Ay, es una locura!
5: Correcto. A los que no nos escucharon el viernes, les voy a dar la información otra vez de lo que viene. O sea, los que piensan que ya lo llenaron, salió una actualización, les vamos a recordar y tengo más información. Mario Arbizu me hizo un par de preguntas de eso y ya hice mi investigación, ya tengo datos. Pero bueno,
6: venga.
5: Para los que ya lo llenaron y quieran completarlo con una actualización que viene, les voy a dar datos. Dos, los que por primera vez en su vida, como muchos, habrán hecho este primer álbum y dicen, oye, qué padre es esto de llenar un álbum, de intercambiar. Viene uno que va a causar furor. Hoy ha sido trend topic todo el día, porque va a haber un álbum de Toy Story 5. Sí, como viene
6: ¿cómo la así? ¿Cómo? Entonces, la locura.
5: Obviamente va a haber, imagínense, sobran stickers para llenar un álbum de toda la historia de Toy Story. Les voy a dar datos interesantes. Y algo que me encontré. Muchas personas que tienen perros, que tienen perrijos, les han construido, les han comprado camas. Ok, pero no todas las camas para perros son iguales. O sea, hay maneras de elegir una cama de acuerdo al perro.
7: O sea, por favor.
5: Es importante. Entonces me encontré lo que dicen los perrialistas o los especialistas, como lo quieran decir, especialistas.
7: Los perriatras.
5: Los perriatras. Dan unas perri recomendaciones.
6: Que se sienta eso. Tu mascota en el canino real.
7: Exactamente. Ahí lo mando a Milo, al canino real.
0: Exacto. Para que sienta estas fibras sintéticas retornar la energía a su cabeza y su hociquito.
5: Bueno, ya se los voy a contar en unos minutos, jóvenes.
6: Muy qué bien. Grato, Charles. Oigan, mi Sony querida, ¿quieres ir? ¿Voy?
7: No, vas, dígalo.
6: Oye, tenemos visitantes extranjeros en esta gran fiesta del fútbol. Bueno, pues ahí les va un tip, queridas, queridos. Comidas que deben evitar si viajan a México por este mundial. Hay un gran surtido, hay una, bueno, un abastecimiento gastronómico maravilloso en nuestro país, más en la Ciudad de México. Pero bueno, vamos a compartirles pues como consejo. Con eso es poquito, o mejor no le entren todavía, porque, bueno.
7: Tremendo. Pero lugarzazos, primo, hay lugarzazos.
6: Espectaculares y platillos increíbles.
7: Sí, claro.
6: Oigan, en este mundo venimos a probar, a conocer, a experimentar. Y, pues, aunque uno no lo quiera, es inevitable a veces, pues, encontrarte con malas personas, en realidad. Entonces, te voy a compartir comportamientos de alguien que es mala persona en realidad y explicaditos.
7: Ah, qué bien.
6: Interesante, pues te sospechas, dices, mira, ya sabes, palomita, ah, hijo, ¿no?
7: Mejor no.
6: Mira, no le muevas. Y sí, Dios nos presta la vida. Científico de la NASA cree que una civilización alienígena podría estar muy cerca de la Tierra. Ay, están entre nosotros.
7: Eso dice.
6: Nos vigila.
7: Exacto.
6: Pues hay que platicar del tema y bueno, pues en fin. Querida.
7: Muy bien. Oye, pues yo estaba hace rato fuera del aire platicando con Charles que bueno, están ya muy interesada la gente, obviamente estamos en pleno fútbol, en pleno mundial. Y muchos de nosotros no conocemos las historias de los chicos que están representando a nuestro país. Y resulta que una de mis hijas me platica la historia de Raúl Jiménez. Bueno, he llorado. Es una historia hermosísima. Y les voy a platicar el secreto de Raúl Jiménez, que es un guerrero que juega con el corazón. Y de verdad es así. O sea, increíble, una historia súper linda, súper linda. Y bueno, les voy a platicar también de que el internet de veras no te acabes, porque hay cosas que me encantan, que son de las cosas que yo digo, qué padre, vale la pena. Y es la historia de Santi, que da vuelta al mundo. Santi es un niño que usó un suéter de Navidad para apoyar a México y se hizo famoso. En lugar, o sea, para estar verde así con los colores de México y todo, el chiquito se puso un suéter de Navidad con Santa Claus y todo, pero era verde del color del tricolor, ¿me entiendes? Entonces, están todos sus amigos con sus playeras de, pues bueno, las oficiales y las no oficiales, pero bueno, sus playeras de fútbol. Y él se puso una de,

0: ¿Y qué va a pasar en el Valle de México? Porque la vialidad, qué complicada, ¿eh?
1: Y que van a venir tormentas, ¿verdad?
0: Así es, todo eso lo vamos a dar esta noche, por supuesto.
2: Sí,
0: eso. Y la puerca pecadora de nuestro lado, ¡claro que sí!
3: ¡Qué bárbaro! Ya se me antojó, caray, ¡qué horror!
0: Todos somos puercos pecadores.
3: ¡Es lunes! ¡No me hagas eso, por favor!
0: Sí se puede, espérame, te voy a hacer unos chocolates que traje.
3: No, cállate.
0: ¡Híjole! Y fui a una panadería también que te gusta, que se llama... La casita de pan, aquí tengo. Entonces, voy a molestar mucho esta noche.
3: De cajeta.
1: Síguele, para que vea el público quién es el encaminador de almas.
0: No, yo soy, si hay puerca pecadora, yo soy la marrana encaminadora. Soy la marrana Babich.
3: No, sí, qué bárbaro, muy mal.
0: La marrana Babich, Mario Arbizu, Sonia Casillas, Lalo detrás de los controles, les damos la bienvenida. Esto es Joya, y sí... Ese es el Titanic de Nocturno 93.7.
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0: Ya son las 9 de la noche con 17 minutos, 9:17. En el mejor sentido de la palabra, todos estos días, ¿cómo me estaba acordando de Oscar Lara cada vez que me meto en un lugar donde hay un atoradero de tránsito y oigo un mentadero de madres? No estoy diciendo que sean así.
1: ¿Por eso Oscar te estás Lara acordando de él o...?
2: ¡Ah, no, detalle!
0: No, me estoy acordando de que si yo tuviera más Oscar Lara de amigos, me enteraría de cosas que están pasando y no me metería en esas broncas.
1: Mira, yo pensé que por las... Okay.
0: Sí. ¡Oscar! ¡Échale, hermano!
3: ¿Qué tal, Sonia, Mario, Charlie? Buenas noches, muy buenas noches, amigos de Joya de Nocturno. Pues ya vamos a meternos al grupo ahí. Voy a hacer mi grupo privado de Oscar Lara para que les mande la información vial de toda la, de todas las partes que estén afectadas.
0: Eso. ¿Cómo ven? Eso suena como a table dance, pero está bien,
3: Oscar, dale. Bueno, vamos a hacer este nuestro canal privado. Ah, no, ¿verdad? No.
0: El OnlyFans.
3: Exacto. ¿Qué tal, amigos de Goya? Muy buenas noches. Pues bastante información, sobre todo desde muy temprano, amigos de Nocturno, sobre todo por maestros de la coordinadora. Una noticia importante, sobre todo en dos ámbitos. El primero, las afectaciones que causaron esta mañana maestros de la Coordinadora Nacional de Trabajadores de la Educación, al igual que normalistas, que tomaron la caseta nuevamente de la México-Puebla y la México-Cuernavaca. Esta vez solamente pues para dejar el paso libre hacia los automovilistas sin afectar la vialidad, no de manera, pues, como en otras ocasiones lo habían provocado, de cerrar totalmente las casetas. En esos momentos solamente fue levantar las plumas y dejar el libre peaje a los automovilistas, tanto que salían como ingresaban hacia la zona de la México-Puebla, hacia también la Ciudad de México, en la México-Cuernavaca. Pero también una buena noticia contrastante, ya se ha reducido en algunas calles del centro histórico, pues, el campamento que tienen todavía los maestros de la coordinadora en esta parte centro de la ciudad. De hecho, la misma jefa de gobierno, Clara Brugada, pues inició una campaña para poder nuevamente reactivar los negocios que están en las calles importantes del centro histórico, como 16 de septiembre, 5 de febrero, la calle de Palma, el mismo 20 de noviembre, que es en donde se mantiene el grupo más numeroso de los maestros. Pues en este punto ya empiezan a levantar algunas casas de campaña, acaban de liberar en estas calles, pues algunos grupos ya han levantado ya su campamento y pues se vuelve a reactivar la economía y el paso peatonal en esta parte del centro histórico. Todavía no está completamente liberado, es un grupo importante, se mantiene todavía este campamento. Sin embargo, bueno, aunado a lo que se está viviendo en el Fan Fest del Zócalo de la Ciudad de México, pues son buenas noticias porque pues cada vez más personas van y acuden a esta zona dedicada para el fútbol y para vivir la pasión del fútbol en esta temporada. Y bueno, se va liberando un poco más la zona del centro histórico. Es lo que ha acontecido, aparte de que ya en próximos, en estos minutos, se han liberado algunas vialidades de la zona centro. Sin embargo, debido a la lluvia que cayó en esta parte también de la zona centro, pues sí hay afectaciones vehiculares como en Eje Central, Fray Servando, Isabela Católica, Bolívar. Sin embargo, bueno, son mínimas debido a que ya se ha desasolvado la gran mayoría de estas calles de la parte centro de la capital. El reporte que tenemos en las calles de la ciudad, Sonia, Mario, Charlie, muy buenas noches.
0: Oye, Oscar, una pregunta. Esto es sí, más de intuición. Y te lo pregunto por tu amplia experiencia, un periodista especializado en noticias de ciudad. El próximo jueves la selección mexicana tiene un partido a las 7 de la noche. No es en la Ciudad de México, es en Guadalajara. Sin embargo, no sé si tú, Oscar, preveas, te imagines que eso pueda generar una muy importante actividad, circulación, movimiento de personas, tal vez una hora antes del partido. ¿Tú lo ves así o crees que va a ser como casi un viernes de quincena y ya?
3: Yo creo que sí va a haber movilizaciones dentro de esta misma organización, de la coordinadora, de la dirigencia, pues prácticamente, y a lo largo de lo que hemos escuchado, sobre todo a través de la Secretaría de Gobernación, la misma Presidencia de la República, encabezado por la doctora Claudia Sheinbaum, una presidenta de México, pues prácticamente las negociaciones se rompieron porque ya no hay más negociaciones en la Secretaría de Gobernación, que es algo que se mantenía durante las semanas pasadas. Al pasar ya la inauguración del Mundial, todo lo que vivimos, todo lo que aconteció en la Ciudad de México, creo que sí va a haber movilizaciones y se van a mantener, tanto así que pues no se han quitado el campamento y que no se ha retirado el campamento totalmente, va a haber movilizaciones. Yo sí espero que haya movilizaciones por lo que he podido escuchar y por lo que hemos podido estar de cerca en esta coordinadora, con la Coordinadora Nacional de Trabajadores de la Educación, sobre todo en la parte sur de la capital, en la zona de Tlalpan, en la misma parte centro, y sobre todo, hay que recordar que este partido se va a transmitir en los 18 puntos de los FanFest. Esto va a afectar a las personas que quieran acudir a ver el partido y que pues quieran vivirlo, y pues es una forma de amagar, de presionar de alguna manera de lo que les queda de presión, y que se mantienen todavía. Recordarás, Charlie, pues les falta un partido más en el estadio de la Ciudad de México, entonces se van a mantener, y es una opción muy latente que tanto el jueves que viene, como bien mencionas, como también el próximo 24 de junio, que es el otro partido de la selección, pues siga la presencia de la coordinadora y haciendo esta presión de alguna manera en diferentes puntos de la ciudad.
0: Muy bien, muy bien. Pues vamos a estar al tanto entonces de la información que nos proporcione todo tu equipo, mi querido Oscar. Que tengas buena noche.
3: Muy buenas noches, seguimos pendientes. Un abrazo para los tres.
4: Abrazos, Oscar.
0: Gracias. Son las 9:23, la pausa.
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0: Son las 9 de la noche con 34 minutos y como les platiqué, les voy a decir el secreto de Raúl Jiménez. Raúl Jiménez, este guerrero que juega con el corazón y en nuestra selección nacional, para que los vayamos también conociendo un poco. Resulta que hay goles que se celebran y hay goles que se sienten. De esos que te ponen la piel chinita, te aprietan la garganta y te recuerdan que a veces el deporte cuenta historias mucho más grandes que el propio marcador. Y eso fue exactamente lo que le pasó a Raúl Jiménez, que es que quizá durante el partido, pues lo viste levantar los brazos y seguramente lo viste levantar los brazos, pelear cada balón y anotar un gol espectacular de cabeza. Pero hay algo que muchos no saben. ¿Te has fijado en la banda que lleva en la cabeza? ¿Sí se han fijado? Bueno,
1: sí.
0: Algunos creen que es cuestión de estilo. Otros piensan que es una especie de amuleto. Pero la realidad es mucho, mucho más profunda. Esta protección representa una segunda oportunidad de vida. En noviembre de 2020, durante un partido en Inglaterra, Raúl sufrió un brutal choque de cabezas que le provocó una fractura de cráneo. Fue una lesión tan grave que por momentos el fútbol dejó de importar. Lo único importante era que sobreviviera. Después de varias cirugías y una larga recuperación, los médicos le permitieron volver a jugar, pero con una condición: proteger permanentemente la zona afectada. Por eso utiliza esa banda acolchonada que absorbe impactos y ayuda a reducir riesgos en cada partido. Y aquí es donde la historia se vuelve todavía más extraordinaria, porque cualquier persona podría entender si después de aquello hubiera decidido no volver a disputar un balón por el aire, obviamente. Sin embargo, Raúl hizo exactamente lo contrario. Siguió luchando, siguió creyendo y terminó anotando. ¿Qué tal ese gol? De cabeza, ¿no? ¿Lo vieron?
1: Así
0: de
1: es.
2: Cabeza. Espectacular.
0: Espectacular. Como si el destino quisiera escribir el guión perfecto. Pero el gol tenía una historia aún más emotiva detrás. ¡Ay! Bueno, estén preparados, ¿eh? Cuando el balón terminó en la red, Raúl levantó las manos hacia el cielo. No era una celebración cualquiera, era una dedicatoria. Hace apenas unos meses perdió a su papá, uno de sus mayores apoyos y la persona que soñaba con verlo marcar en un mundial celebrando en México, su apoyo más grande. Se cambió de lugar para estar más cerca para sus entrenamientos. Siempre, siempre lo apoyó, siempre. Y ese sueño finalmente se cumplió. Por eso muchos sentimos que ese gol no solo recorrió el estadio, recorrió miles de corazones. Porque habla del amor, el amor a la familia, habla de perseverancia y de promesas que se cumplen incluso cuando las personas que amamos ya no están físicamente con nosotros. La historia de Raúl Jiménez nos recuerda algo bien importante. Los verdaderos héroes no son los que nunca caen, son los que encuentran la manera de levantarse, los que transforman el dolor en fuerza, los que siguen adelante cuando todos piensan que ya no podían hacerlo. Y por eso, cada vez que veamos esa banda en su cabeza, no estaremos viendo un accesorio. Estaremos viendo el símbolo de un hombre que venció el miedo, que desafió los pronósticos y regresó para cumplir un sueño. Uno de esos sueños que con su gol terminó viajando directo al cielo. Así es que ¡bravo por Raúl Jiménez! Que sigas anotando muchísimos más. Y por supuesto, les tengo tres canciones que vienen súper ad hoc y le quedan muy bien a Raúl. Así es que felicidades, Raúl, que sigan los éxitos.
2: Claro.
0: ¡Venga, Lalito!
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9: Aficionados que viven la pasión de Nocturne. Solamente 8 minutos a las 10 de la noche, 8 a las 10. Pues tenemos muchos viajeros visitantes aquí en nuestro México amado y es un gusto recibirlos siempre. Por supuesto, nos encanta recibir a los turistas y apapacharlos y consentirlos. Está en nuestro ADN ser anfitriones. Bueno, queremos comentarles pues algunas comidas, ¿verdad? Que hay que por ahora llevarla con cautela o evitar de ser posible. México tiene una de las gastronomías más reconocidas del mundo y gran parte de la experiencia está en probar nuevos sabores. Sin embargo, para muchos visitantes internacionales, el cambio de ingredientes, la venganza de Moctezuma, niveles de picante, la venganza de Moctezuma, o métodos de preparación, la venganza de Moctezuma, puede convertirse en un reto. Esta lista no busca decir qué comida es mala, sino señalar pues, cuáles suelen sorprender más a quienes visitan México por primera vez. La venganza de Moctezuma.
10: O sea, un poquito más irritantes, digamos, ¿no?
9: Hace un chorro que no te veo.
10: Un chorro de risa les puede dar, eso
9: es
10: sí.
9: Es correcto. Podrían afectar su experiencia durante un viaje aquí, su estadía. Y empecemos con salsas extremadamente picantes. Nosotros ya, pues desde la crianza y desde que somos niños, aprendemos a comer ácido sulfídrico y no nos pasa nada. Pero uno de los errores más comunes entre turistas es asumir que pueden tolerar cualquier nivel de picante desde el primer día. Muchas salsas mexicanas se preparan con chiles frescos o secos de alta intensidad. Lo ideal es probar pequeñas cantidades antes de cubrir completamente tacos, antojitos o carnes. Llévenla con tiento, mejor, por supuesto. ¿Qué más? Mariscos puestos en, bueno, en estos puestos de alta rotación, que tienen baja rotación, al revés. México tiene distintos y excelentes mariscos para comer. Pero cuando se trata de puestos improvisados o lugares sin movimiento constante, conviene ser selectivo. Durante un viaje, una mala experiencia alimentaria puede alterar completamente el itinerario del mundial. Entonces sería una pena que dejes tu boleto y todo porque pues, estás encerrado en el baño de que no puedes con tu alma. Entonces, sí, hay que estar atentos a eso. ¿Qué más? Comida callejera muy cargada el primer día. Tacos, quesadillas, garnachas, frituras. Sí, a ver, sí, son parte de la experiencia. Pero comenzar el viaje con varias comidas pesadas puede ser demasiado para algunos visitantes. Lo recomendable es entrar poco a poco, observar cómo responde tu cuerpo, llévatela tranqui por temas de pues, la grasita, las salsas, todo lo anteriormente dicho, ¿no? ¿Qué otra cosa? Platillos con mucho chile, si no estás acostumbrado. Hay recetas tradicionales donde el picante no es un complemento, es el centro del sabor. Unas enchiladas, unas enmoladas, un mole mismo, moles intensos, guisos regionales, una carne en su jugo jalisciense puede ser. Y algunas preparaciones norteñas también y del sur de nuestro país pueden sorprender incluso a viajeros que creen tener buena tolerancia. Usos y costumbres. Igual, hay que llevarla con tiento, por supuesto. ¿Qué otra cosa? Carnes muy condimentadas antes del partido. Si no andas como... tengo una amiga que ya sabrá, ¿no? Pues sí, o sea, tiene un tema ahí con... No sé, puede ser un tema con el del... ¿Cómo se llama eso, Charles?
11: ¿Los pedos?
10: ¡Pedos! Sí,
9: no quería decirlo yo así, pero sí, exacto, ¿no?
10: No, pero los pedos no hay problema. Si te da el chorro de risa, ese sí es problema.
9: Imagínate que estés
11: todo sí, partido. Eso es. Pero Mario Arbizu tiene ahí una expresión.
9: Cuando... ¡Ay, me encasillé! ¡Disculpen!
11: No, cuando dices que sale con premio, tú dices... ¿El caldito qué?
12: ¡El caldito me lo pone aparte!
10: ¡Ay, qué horror!
11: ¡Qué tipo tan desagradable!
10: ¡Qué desagradable!
11: ¡Qué asco!
10: Y que estés cenando, buen provecho, queridos nocturnos, si están cenando, bueno. Ustedes disculpen.
9: Sí, ahí dispensen. México tiene cortes, tacos, asados memorables, sin duda, pero algunos platillos muy grasosos o condimentados... La birria, las costillitas, cortes.
10: Oigan, y la verdad son deliciosos, pero sí hay que irse con tiempo.
9: Sí, pueden sentirse pesados y después pasarás varias horas caminando en el estadio. Conviene reservar esas comidas pues para comidas un poquito más tarde, cuando ya vas a ir a caminar un poco y luego ir a tu hotel, días con menos actividad. A ver, nos encantará que prueben estos platillos, por favor. Pero tengan cuidado cuándo, en qué momento, por supuesto. Claro. Otra cosa? Oigan, combinaciones de comida y alcohol en exceso. Yo sé, eso es algo difícil, ¿verdad? Pero para muchos aficionados, el ambiente futbolero significa fiesta. Pero mezclar comidas abundantes con consumo elevado de bebidas, pues puede terminar afectando el viaje. Disfrutar con moderación suele ser más fácil mantener el ritmo entre partidos, recorridos, si quieres ir a conocer el centro, a algún museo, somos una de las ciudades, bueno, la ciudad con más museos del mundo.
10: Sí, claro.
9: Una de las ciudades con más museos del mundo, así que pues llévala con tiento, por supuesto. ¿Qué otra cosa? Aguas, porque miren, hemos visto salir gente de la cocaína, del pan dulce no sale nadie.
10: Nadie.
9: Algunas bebidas tradicionales y postres mexicanos sin duda son parte del atractivo del viaje. Aunque el exceso de azúcar puede generar sensación de cansancio si pasaras horas moviéndote entre estadios y zonas turísticas. Alternar con agua, comidas ligeras puede ayudar, un cafecito. Y no se pierdan, bueno, el pan dulce mexicano, esta herencia maravillosa entre nacional con la influencia francesa, nuestros grandes postres como arrocito con leche, churros, tamales dulces. Bueno, es una cosa maravillosa. ¿Qué otra cosa le recomendamos llevársela tranqui? Pues platillos exóticos si tienes poco tiempo de adaptación. México ofrece propuestas regionales que para algunos visitantes pueden resultar poco familiares. Gusanos, hormigas, hueva de hormiga, ya saben. Si solo estarás unos días, quizá convenga dejar los experimentos gastronómicos para el final del viaje y comenzar por opciones pues, más conocidas. Puede
10: y
9: ser.
10: Que te vayas con el chorro de diarrea en el avión. Exacto, los dos al mismo tiempo en el avión.
9: Exacto.
11: Señores pasajeros, estamos a punto de despegar, pero pedazos.
10: Estimados pasajeros.
9: De despegar, pero del asiento, ¿no?
10: Exacto.
9: Híjole. Oh, bueno. Oye, ¿qué otra cosa le recomendamos? Estar atentos. No comer demasiado por querer probar todo. Yo sé que aquí se les van los ojos y eso nos halaga muchísimo. Pero el error más frecuente no suele ser un platillo específico. Es intentar probar demasiadas cosas en una sola comida. México tiene una oferta enorme y vale más repartir la experiencia entre varios días que terminar saturado antes del siguiente partido, por supuesto. Y más si te toca un buffet de un desayuno, una comida rica, imagínense todo lo que habría ahí. Entonces, easy going, disfruten mucho, no dejen de probar nada, pero con calma, con tiento y cuidando las cantidades y cuidando el picante, por supuesto. Nuestro mayor deseo, que disfruten nuestra casa, que disfruten nuestra comida, que la pasen increíble aquí en nuestro México, que es suyo, por supuesto. Las 10 de la noche, 10 de la noche en punto. Avanzamos.
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0: Ya son las 10 de la noche con 15 minutos, 10:15. No sé ustedes los que están juntando el álbum de la Copa de este torneo de fútbol. Yo estoy a una estampa de...
1: ¿Cómo crees, Charles?
0: Sin contar las de Coca-Cola, me rendí. Lo platicaba un poco con Mario el viernes. Y la verdad es que en este punto, platicándolo con mi hija, decidimos que al no haber disponibilidad de estas estampas, siguiendo las políticas promocionales dictadas por una marca que algunos mexicanos queremos mucho, amamos, que es Coca-Cola, que sacó una promoción y una política y todo y demás. Pero algo pasó en el camino. Hay rumores, hay cosas que han platicado los que juntan el álbum, de por qué hay algunas personas que llegan y ofrecen las colecciones completas y que tienen muchas, desde que pueden tener falsificaciones, claro, hasta quienes tuvieron acceso a estos sobres sin tener que seguir la compra de cierta cantidad de refrescos de una presentación para que te pudieran vender un sobre.
1: ¡Ay, qué mal, oye!
0: O sea, la marca bien, es su promoción y todo. El asunto es, por alguna razón, llevamos semanas mendigando los que estamos juntando el álbum y yo veo que es un tema importante.
1: Ajá.
0: En fin, yo creo que el aprendizaje para muchos será, tal vez, uno, a lo mejor no amarrarlo a una política tan estricta, y la otra, pues el que vende las estampas, el distribuidor, es el experto.
1: Oye, dime algo, ¿en los expendios es donde llegas y no sucede lo que tendría que suceder?
0: No me consta, esa es la teoría.
1: Ah,
0: ok. Pero también en las tiendas de conveniencia de cadena.
2: Ah, es que me es que hay banda que está vendiendo ya los álbumes llenos, ¿no?
0: Sí, cosa que es legal. Hay personas, no,
2: es legal,
0: que,
2: pero raro.
0: Sí, porque el chiste es llenarlo. Hoy lo platiqué. Hay un lugar en el que me reúno los lunes y los miércoles a las 5 de la tarde y llegan muchas personas. Exacto, es una cantina padrísima. No, bueno, fuera. No. Es una papelería. Y ahí llegan muchos de los que saben y que espontáneamente se juntan a hacer intercambio. Y las reglas de intercambio, pues, son una por una. O si es una estampa muy importante, pues pueden hacer un intercambio de más stickers. O si no tienes con qué intercambiar, pues algunos las venden. O te dicen, a ver, dame 3 estampas por la mía, bye, ¿no? O sea, es padrísimo el intercambio. Yo es lo que más he disfrutado de este álbum. Lo que
1: pues
0: más
1: es que eso es lo padre, ¿no?
0: Claro, he conocido muchísima gente. Hoy conocí a un cineasta colombiano que trabaja en México, muy famoso, por cierto.
1: ¡Ay, qué chistoso!
0: Y sí, con su esposa y todo ahí haciendo intercambio, porque están juntando 3 álbums. Y, o sea,
2: qué cool.
0: A lo que quiero llegar es que el corazón de esto, pienso yo, que sea el intercambio, no llegar y comprar 20 cajas. Ahora, claro. Quien dice, yo no quiero estar interactuando con seres humanos, prefiero comprar 1,000 cajas hasta que lo llenen. Está bien, pero dependes de las otras estampas. Y entonces hay personas que ya nos rendimos. O sea, que es así como de... Para mí llenarlo es meter las estampas que distribuye la marca oficial y ya. Las otras no voy a pagar mordida, no le voy a dar dinero a alguien que yo no sé cómo los consiguió. Que yo no sé si rompió las reglas y por eso los demás no las podemos conseguir de la manera legal.
1: Claro.
2: Qué pena eso, hombre.
0: La verdad es que sí, y se está haciendo conversación negativa alrededor de la marca. Yo pienso que ya deberían ellos estar enterados de esto y abrir la promoción. Quitar los candados para que los revendedores pierdan este negocio. Los revendedores
1: están increíble.
0: Los que lo están haciendo a la mala. Pero bueno.
2: Sí, que lo saquen de la jugada ya.
0: Correcto. Pero bueno, para todos los demás, el viernes les conté que viene una actualización a este álbum.
2: ¿Quieres que mande a los muchachos?
0: Sí, quiero. Y violentos.
2: Podríamos jugar con sus piernas.
0: Me encantaría que les hicieran zapatitos
2: de concreto, Charlie.
0: Sí, claro, y que Kowalski haga unos experimentos. Me encantaría. Te voy a dar una lista. Bueno, rápido, 2 cosas. 1, viene una actualización. Se supone, las fechas oficiales es en los primeros días de julio, pero parece que una semana antes la van a soltar. Hay muchos jugadores que están jugando en el Mundial que no alcanzaron a salir en el álbum porque, ustedes lo saben, hay lesiones, hay listas de convocados que cambian. Y son muchos, son como 120, ¿ok? Entonces, van a lanzar una actualización donde tú vas a comprar de un jalón, no otra vez 1,000 sobres, sino un juego que tiene todas esas estampas que faltan de un jalón, ¿ok?
2: Ok.
0: ¿Cómo es la mecánica? ¿Son páginas extra o demás? Bueno, yo ya me acerqué a los amigos distribuidores y ellos me aseguran que no. Que tú vas a pegar, y aquí viene lo que le va a doler el corazón a muchos. El jugador que no está en el mundial, tú lo vas a sustituir pegando encima el sticker del que sí.
1: ¡Couch!
0: Entonces tendrán que tomar una decisión algunos de, ¿lo pego así? Porque yo entendía que venían con unas páginas extra.
2: Es que está feo eso, ¿no?
0: Está feo eso.
1: Muy feo eso.
0: O sea, imagínense, sobre el portero Malagón, que era el que originalmente estaba convocado pero se lesionó, vas a agarrar la estampa de Talavera y la vas a pegar encima. Yo siento horrible.
2: ¿Frente a Malagón vendrá Goebon?
0: Es probable que venga. Sí, es muy probable. Es una región, Sonia, no te rías, no pienses que mal.
1: Ok.
0: Sí, el lo que pasa es que Mario es un hombre de mundo y en unos viajes que hizo por Rusia estaba ahí en pues ya en una zona muy al norte y
2: la región de Goebon.
0: Goebon, así a todos los allá acaban en Ebon sus apellidos.
2: Exacto.
1: Ok.
0: Sí, entonces no sé los Casillón cómo serán allá. Casiebon allá.
1: Los Polanqueón.
0: No, Ebon. Bueno, ya son las 10 de la noche con 22. Volvemos.
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0: Son las 10 de la noche con 35 minutos y al principio les platicaba de este chiquillo. ¡Ay, divino! Resulta que hubo un final feliz porque encuentran a Santi. ¿Quién es Santi? El niño que se hizo viral del suéter navideño y fan de la selección mexicana. Pues les voy a platicar para que no se haya, pues no haya visto ese video. Santi es un niño que se viralizó en redes sociales luego de que apareció durante una transmisión de Claro Sports afuera del centro de alto rendimiento, mientras él y muchos aficionados más pues esperaban la salida de la selección mexicana para dirigirse al estadio de la Ciudad de México en el debut, ¿no? En este partido con Sudáfrica. Fue debido a su outfit mundialista, me encantó, mundialista, que este pequeño causó furor en redes sociales. Porque, al contrario de los demás aficionados que estaban usando, pues, distintos jerseys del equipo mexicano, uh-huh. ¡Ay, mi vida! Él llevó un suéter navideño. O sea, es todo verde, verde, verde, del color del tricolor. Es igualito, igualito, pero con su Santa Claus. ¡Ay! Con su Santa Claus al frente, shorts blancos.
1: Mi vida, hermoso. Botas. Digo, pues, es lo único verde que tengo.
0: Claro, es una, es con sus botas de Spider-Man. Eso sí, traía sus botas de Spider-Man. Y bueno, además pues de que cautivó a los usuarios en redes sociales, muchos especularon que el menor visitó así, pues porque no tenía la playera de la selección. Aunque su mamá, que se llama Michelle, explica en las redes que él decidió vestirse así y no por falta de alguna playera. Bueno, resulta que Claro Sports comenzó una campaña para encontrarlo. ¿Quién es este niño? ¿Dónde está? Por favor, ayuden las redes, ¿no? Y bueno, porque los mundiales siempre están llenos de historias felices. Y gracias a los internautas, es el medio especializado en deportes, logró encontrar a este pequeño. Y este domingo, junto con su mamá, fue invitado al programa Peloteando, donde recibió pues muchas sorpresas. Esto está muy lindo. Santi llega Peloteando como invitado especial y durante esta visita a la que acude con su icónico outfit, por supuesto llegó con su outfit, se le preguntó a Santi que por qué había elegido ese outfit que lo volvió viral y el menor respondió que quería simular la bandera mexicana. Asimismo, su mamá contó que también le preguntó la razón de su vestimenta y que él explicó que eligió los colores verde, blanco y rojo para apoyar pues a la selección de México, por favor, ¿no? Él fue en
1: Óyeme
0: compañía.
1: Óyeme la tos.
0: Sí, por favor, en compañía de sus abuelos fue divino. El video donde aparece esperando a la selección mexicana, como ven, que lleva 31.4 millones de reproducciones. Es una cifra que sorprendió al menor y a su familia. También el equipo de Claro Sports, Sports destacó el apoyo a la audiencia que permitió localizarlo tras la difusión del video. Y bueno, tuvo muchas sorpresas. Mensaje de Santiago Jiménez y una sorpresa especial. Uno de los momentos más emotivos llegó cuando Santi recibió un mensaje del delantero de la selección mexicana, Santiago Jiménez. El atacante le envió un saludo, un abrazo y un regalo. ¿Qué creen? ¿Qué creen? Un jersey con su nombre en la espalda.
1: No es cierto,
0: sí,
1: wow.
0: Y el número 26 con referencia al mundial. Y le dijo, ¿qué onda, Santito? Cayo, ¿cómo estás? Te habla Santiago Jiménez. Y simplemente quería mandarte un abrazo muy grande.
1: Te
0: muchas
1: aplauso,
0: bendiciones. Sí. Y espero que te guste el regalo. Abrazo grande, cuídate. Esto dijo Santi Jiménez. Bonito. Y bueno, también el equipo de Peloteando sorprendió al menor con una bolsa de regalos que incluyó una gorra, una pelota, un termo y otra playera de la selección mexicana y juguetes de Spider-Man, porque sus botas eran de Spider-Man. Y bueno, un final feliz para la historia de Santi, el niño viral y fan de la selección mexicana. Ya al final de la entrevista, los conductores le preguntaron cuántos goles le gustaría que anotara el tricolor en su siguiente partido. Sin dudarlo, el pequeño respondió que quiere que el equipo mexicano meta 10 goles en su próximo partido mundialista. El cierre del programa del equipo de Claro Sports sorprendió a Santi con una invitación especial. Después del Mundial 2026, lo llevarán al primer partido de la selección mexicana en el Estadio Azteca. Así es que, rayado Santi, qué padre, me da un gusto enorme y bueno, fue una locura. Así es que, qué bonito que las redes sirvan para este tipo de cosas. Aplausos, aplausos, aplausos. Más de estas historias, está increíble. Bueno, pues son las 10 de la noche con 40 minutos. 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

0: 10:50 y es a las 11. Un mundo nos vigila.
1: ¡Dios mío!
0: ¡Dios! La búsqueda de vida fuera de nuestro planeta da un nuevo giro tras las declaraciones de Avi Loeb, vinculado a proyectos de la NASA, quien considera que la posibilidad de encontrar evidencias de extraterrestres cerca de la Tierra podría ser más real de lo que muchos imaginan. Sus planteamientos han reavivado uno de los debates más fascinantes de la ciencia moderna. Si estamos solos en el universo o si existen civilizaciones avanzadas observándonos desde hace mucho tiempo. Miren, yo recuerdo que Carl Sagan replicó en su programa Cosmos la ecuación que escribió un científico diciendo, a ver, vamos a hacer una ecuación que nos permita hacer el cálculo de las posibilidades de que haya vida en otros planetas. Hay tanto universo y hay tantos millones de galaxias más.
1: Sí.
0: Que lo ridículo sea es que no haya.
1: Totalmente, de acuerdo.
0: Bueno, durante décadas la comunidad de la ciencia de la NASA concertó y concentró gran parte de sus esfuerzos en detectar transmisiones de radio procedentes de otras estrellas. Una metodología inspirada en la famosa ecuación de Drake sobre los extraterrestres, justo esta ecuación que les comentaba. Sin embargo, ahora algunos investigadores consideran que podría ser más efectivo buscar objetos físicos o tecnologías interestelares que hayan llegado hasta nuestro vecindario cósmico. Los descubrimientos de exoplanetas realizados en los últimos años han cambiado radicalmente la percepción sobre la vida en el universo. Actualmente se sabe que existen miles de millones de planetas, así como lo oyen. Miles de millones de planetas con características parecidas a las de la Tierra, orbitando estrellas similares al Sol dentro de la Vía Láctea. Según esta visión, si una parte significativa de esos mundos cuenta con agua líquida y atmósferas adecuadas, podrían haberse desarrollado formas de vida capaces de evolucionar hasta alcanzar inteligencia tecnológica como nosotros. Para algunos expertos, esto convierte la existencia de extraterrestres en una posibilidad estadísticamente razonable dentro de la ciencia contemporánea. ¿Podrían existir sondas alienígenas cerca de la Tierra? Uno de los segmentos y argumentos más llamativos plantea que una civilización avanzada podría haber enviado sondas interestelares hace miles de millones de años, debido a que muchas estrellas son mucho más antiguas que nuestro Sol. Dichas civilizaciones habrían tenido tiempo suficiente para explorar amplias regiones de la galaxia. El investigador explica que los objetos interestelares tienen una ventaja frente a las señales de radio. Permanecen en la galaxia durante largos periodos debido a la gravedad. Esto significa que artefactos tecnológicos de origen desconocido podrían acumularse cerca de zonas habitables, como ocurre con las abejas, que se concentran alrededor de las flores en busca de recursos. Nosotros tenemos una sonda que enviamos hace años y sigue avanzando. Es impresionante. La llegada del objeto interestelar Atlas también ha despertado interés entre algunos científicos. Aunque no existe evidencia de que tenga un origen artificial, ciertos investigadores consideran que estos visitantes procedentes de otros sistemas estelares representan oportunidades únicas para estudiar materiales formados alrededor de estrellas lejanas. Algunos análisis, como dicen en el rancho, los análisis, incluso han comparado la dirección de llegada de ciertos objetos interestelares con fenómenos astronómicos registrados en décadas anteriores, aunque estas coincidencias todavía están lejos de constituir pruebas concluyentes. En fin, un debate que gana fuerza. Las declaraciones han generado interés porque combinan conceptos relacionados con extraterrestres, ciencia y NASA, tres elementos que cada vez aparecen con mayor frecuencia en discusiones académicas sobre el futuro de la exploración espacial.
1: Oye, y últimamente el Pentágono amplió el archivo esto de los ovnis, tiene ciento y tantos archivos y registros inéditos. Sí. Como que ya se abrieron un poquito
2: y
1: más.
2: Y Trump salió en un video caminando con un alien a un lado, diciendo que va a revelar cosas.
0: Ay. Es que sí, huele a...
2: Con un, público, una persona disfrazada, ¿ok?
1: Sí, claro.
0: Sí, hecho con ella.
2: Fíjate que viendo las facciones del alienígena, le daba un aire a Mariano Osorio. Y yo siempre he pensado que se puede tener como fuera de este mundo, entonces no sé.
0: Puede ser,
1: claro.
0: Vacúnenlo o algo. Oigan, 5 a las 11. Avanzamos.
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0: Ya son las 10:59 minutos y porque Sonia lo pidió.
1: Eso.
0: La cama de un perrito. Importante su elección.
1: Ay,
0: este espacio influye en su descanso, comodidad, bienestar general y para el perrito de Sonia Casillas, el material de destrucción número uno. Bueno,
1: sí, por favor.
0: Hay características importantes a tomar en cuenta pensando en la calidad de vida de tu perrito. Es importante conocer qué factores influyen en la elección de una cama adecuada y cómo identificar la opción que mejor se adapte a las necesidades del perro. Si es que estás en la posibilidad de elegir entre camas, porque muchas veces el presupuesto
1: da
0: para contraste, ¿no?
1: Sí. Carísimas.
0: De hecho, los accesorios de perro y gato, la verdad es que es sorprendente lo que están llegando a costar. Pero, importante, dice el diario Excelsior que de acuerdo a expertos de la Real Sociedad para la Prevención de la Crueldad contra los Animales en esa nación, recomiendan que los perros dispongan de suficiente espacio para cambiar de posición y dormir de forma natural. Entonces, tú observa a tu perro cuando está dormido. Chécate la posición más común que adopta cuando de veras está bien quietón. Y piensa que la cama que tú elijas tiene que permitir que él pueda caber así como está. Porque venden unas camas muy bonitas y muy estéticas que son pensando en la estética de tu casa.
1: Sí, claro.
0: No en que sea adecuado para el tamaño del perro. Y hay quienes le ponen una mega cama a un chihuahua y el chihuahua ni quiere estar ahí.
1: Claro.
0: Entonces es importante esto. Tienes que observar el espacio que realmente ocupa y la cama que sea tiene que permitir que el perro duerma de esta forma natural y que pueda cambiar de posición, porque los perritos cambian de posición mucho mientras están dormidos.
1: Totalmente.
0: Para elegir el tamaño adecuado, los expertos sugieren medir al perrito cuando está acostado y completamente estirado, desde la nariz hasta la base de la cola, y añadir entre 20 y 30 centímetros adicionales. ¿Ok?
1: Ok.
0: O sea, desde la nariz del perro hasta donde comienza su cola.
1: Okay.
0: Y luego agrégale 20 o 30 centímetros más. Eso es lo que tiene que medir el espacio de esa cama.
1: Okay,
0: de esa manera tendrá libertad para moverse cómodamente mientras está acostado. Es importante observar sus hábitos de sueño. Mientras algunos perros prefieren dormir completamente estirados, otros se sienten más cómodos cuando se acurrucan y se hacen bolita.
1: Ay,
0: los
1: sí.
0: Primeros, los que duermen así totalmente estirados, suelen adaptarse mejor a camas tipo colchón. Mientras que los segundos pueden beneficiarse de modelos con bordes elevados que les proporcionan una mayor sensación de seguridad, como si fueran unas cajitas. Pero tampoco deben de tener los bordes tan altos, porque es un perro chiquito, no pueden entrar y salir.
1: Claro.
0: La edad también tiene un factor. De acuerdo con el Club Canino Americano, los cachorros necesitan camas suaves que protejan sus articulaciones en desarrollo y que contribuyan a mantener una temperatura corporal adecuada. Por otro lado, los perros adultos mayores suelen requerir superficies con mayor soporte debido al desgaste natural de sus articulaciones. Padecimientos como artritis o displasia de cadera pueden provocar dolor e incomodidad durante el descanso. Por eso, los especialistas recomiendan algo que sí existe. Camas ortopédicas para perros, que son elaboradas con espuma viscoelástica o el memory foam, materiales que distribuyen el peso corporal de forma uniforme y reducen la presión sobre zonas sensibles como caderas, hombros y columna vertebral. Y para razas grandes, labradores, retrievers, pastor alemán, gran danés, se pueden beneficiar de este tipo de camas incluso antes de llegar a la vejez debido a la predisposición a desarrollar problemas articulares. Así que ahí están algunos tips. Creo que esto nos puede ayudar a los que tenemos perrito, bueno, yo no tengo perrito en casa, pero a los que tienen perrito en casa, a si le están buscando una camita adecuada, bueno, de entrada ya sabes el tamaño, 2 por el peso o la edad.
1: Eso está bueno, ajá.
0: O la raza. También es más suave, menos suave, memory foam, no memory foam. En fin, bueno, ahí están los consejos. Jóvenes, no sé ustedes, pero yo empiezo a sentir que ya es martes. Momento de despedirnos, de decir hasta mañana, de desearles que tengan una muy buena noche. Y Sonia Casillas, ya pórtate bien, de verdad.
2: Hasta mañana. Oigan, nada más les digo que Bonnie Tyler ya despertó del coma inducido. Ya ven que estaba en coma allá en Italia. Y bueno, pues ya despertó del coma, parece que está evolucionando bien. Ya mañana les pasaremos el chisme completo.
1: Muy bien, muy bien.
0: Las 11:04 p.m. Jóvenes, hasta mañana.
1: Hasta mañana, chicos.
2: Hasta mañana.
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1: ¿A poco no se te antoja algo fresco, acidito, con mariscos? Hoy utilizaremos camarón mexicano para nuestro platillo sabio, un orgullo de nuestra producción local que nos permite tener calidad y sabor los 365 días del año. Acompáñanos a preparar un aguachile de camarón con puré de camote.
2: Además, tras una separación de pareja, reajustar las cuentas es clave para la tranquilidad familiar. Pero, ¿cómo lograrlo sin desgastar tus finanzas? En este mes de la paternidad, analizamos la realidad económica de los nuevos hogares y te compartimos cuatro claves fundamentales para reorganizar tu dinero y construir estabilidad futura.
1: ¡Comenzamos!
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2: El camarón es uno de los productos pesqueros favoritos de las y los mexicanos, ya que además de que es delicioso, está disponible en el mercado durante todo el año. Además, nuestro país es el segundo mejor productor pesquero y acuícola de camarón en Latinoamérica, según un reporte de la Organización de las Naciones Unidas para la Alimentación y la Agricultura.
1: Su consumo aporta vitamina B12, B9 y B3, las cuales apoyan al metabolismo, al sistema nervioso y al sistema inmune. Sin duda es el candidato perfecto para el platillo sabio Profeco de este mes. Un delicioso aguachile de camarón con puré de camote. Una preparación fresca y con equilibrio de cítricos y picantes.
2: Atrévete a probar esta combinación gastronómica. Para esta receta necesitaremos los siguientes ingredientes: 500 gramos de camarón mediano o grande, sal, pimienta blanca molida, 120 mililitros de pulpa de maracuyá fresca, 180 mililitros de jugo de limón, un limón amarillo, jugo y ralladura, un pepino pelado, un chile serrano, un chile habanero pequeño, medio manojo de cilantro, 40 mililitros de aceite de oliva, una cucharadita de miel y una cucharadita de salsa de soya.
1: Para la parte dulce del platillo, el puré de camote, ocuparemos 280 gramos de camote naranja, 2 cucharadas de mantequilla sin sal, 2 cucharadas de crema para batir, 1 cucharadita de miel de abeja, sal, pimienta negra molida, 1 pizca de canela en polvo, 1 cucharadita de aceite de oliva, 2 cucharadas de nuez, 2 cucharadas de queso de cabra.
2: Y para el emplatado necesitamos una taza de cebolla morada fileteada, una taza de pepino en láminas finas, un cuarto de mango petacón en cubos pequeños, medio manojo de cilantro criollo, 2 cucharadas de ajonjolí negro tostado, semillas de maracuyá y tostadas horneadas.
1: Ya con nuestros ingredientes listos, empezaremos con la preparación del aguachile. Comenzamos limpiando y abriendo los camarones con un cuchillo pequeño en corte mariposa para retirar la víscera. Una vez limpios, los colocamos en un bowl y les espolvoreamos sal y pimienta blanca. Después, los refrigeramos. Mientras tanto, licuamos la pulpa de maracuyá fresca, el jugo de los limones y la ralladura, el pepino pelado, el chile serrano y el habanero, el cilantro, el aceite de oliva, la miel, la salsa de soya y salpimentamos al gusto. Colamos la mezcla parcialmente para conservar un poco de textura. Luego, la agregamos al bowl de los camarones, revolvemos y los dejamos de 5 a 7 minutos.
2: Para la preparación del puré de camote, comenzamos lavando y secando los camotes. Los llevamos al horno enteros con aceite y sal a 180 grados Celsius durante 50 o 60 minutos. El camote debe quedarnos muy suave para poderle retirar la cáscara sin dificultad. Lo machacamos y lo colocamos en un recipiente para reservarlo. A fuego bajo, en una olla, agregamos mantequilla y la crema para batir. Apagamos la mezcla antes de que hierva. Integramos esta mezcla al camote machacado con movimientos de abajo hacia arriba. Luego incorporamos la canela, la miel, el queso de cabra, la nuez y salpimentamos al gusto. Antes de servir es muy importante integrar a nuestro aguachile, el pepino, el mango y la cebolla.
1: Ahora sí, ya que tenemos ambas preparaciones listas, vamos al emplatado. En una tostada horneada, colocamos el puré de camote y el aguachile.
2: Terminamos con semillas de maracuyá, el cilantro, un poco de aceite de oliva y espolvoreamos el ajonjolí.
1: Ya tenemos listo nuestro aguachile de camarón. No olviden que el platillo Sabio Profeco es fácil de preparar, tiene buen sabor, aporta un balance nutricional y rinde para varias porciones.
2: En este caso, esta preparación tiene un costo de $290.94 y está pensada para 6 porciones. Anímense a prepararlo y cuéntenos en nuestras redes sociales cómo les quedó.
0: Revista del Consumidor.
1: En la familia hay temas que pocas veces nos atrevemos a tocar, pero es importante y útil hablar de ello. Uno de esos temas es ¿qué pasa con la paternidad y las finanzas tras una separación? Ya que reajustar las cuentas es clave para la tranquilidad familiar.
2: Y junio, mes en que se celebra la figura paterna, representa una oportunidad para reflexionar cómo ha ido transformándose este rol. Durante una separación de pareja se requiere reorganizar las finanzas para seguir cumpliendo con las responsabilidades y mantener el equilibrio personal.
1: Además, hay que tener en cuenta que este es un tema del presente, debido a que los cambios en la estructura familiar son cada vez más frecuentes. De acuerdo con el Instituto Nacional de Estadística y Geografía, en 2024 se registraron 161.932 divorcios en México, lo que equivale aproximadamente a 33 divorcios por cada 100 matrimonios.
2: Sin duda, este contexto refleja que las separaciones forman parte de la realidad actual y que cuando ocurre, no solo implica una transformación emocional. Pasar de un sistema compartido a uno individual exige una administración consciente, ordenada y sobre todo alineada con la situación presente.
1: En otras palabras, se necesita mantener un equilibrio financiero que implica cubrir responsabilidades compartidas como el sustento de hijas e hijos mientras se solventan los gastos propios. Es común enfrentar pagos como renta, servicios individuales, traslados o el equipamiento de un nuevo hogar.
2: Muchas veces esto ocurre con el mismo nivel de ingresos o incluso uno menor, lo que hace indispensable replantear la administración del dinero para que la nueva realidad no genere desgaste o desequilibrios. Para que puedas organizar tus finanzas de la mejor manera en esta nueva etapa, aquí te dejamos 4 claves fundamentales. Toma nota.
1: Clave número 1. Redefinir el punto de partida. Antes de decidir, es fundamental tener claridad sobre la situación actual, ingresos, deudas y gastos. Este diagnóstico permite construir un presupuesto realista.
2: Clave número 2. Priorizar con visión integral. Las obligaciones legales, como la pensión alimenticia, son pilares del presupuesto, pero deben analizarse junto con los gastos básicos personales y el ahorro. El objetivo es cumplir con los compromisos sin comprometer tus finanzas.
1: Clave número 3. Ajustar el estilo de vida. Intentar mantener el mismo nivel de gasto que se tenía antes de la separación quizá no sea posible. Adaptarse al ingreso disponible es clave para evitar presiones innecesarias.
2: Clave número 4. Organizar los pagos periódicos. Contar con un calendario de pagos y ubicar fechas clave permite tener mayor control. Esta práctica evita recargos y reduce el estrés financiero.
1: Todas estas claves, junto con tu interés por gestionar tus finanzas tras la separación, te permitirán sanar tu relación con el dinero. Porque en esta etapa, la prevención no solo trata de evitar problemas, sino también de establecer las bases de una estabilidad futura.
2: También puedes seguir estas otras recomendaciones. Formaliza acuerdos para tener claridad y certeza jurídica. Crea un fondo de emergencia para respaldar imprevistos.
1: Evalúa seguros que protejan tu patrimonio y capacidad de generar ingresos. Revisa periódicamente tu situación financiera para realizar ajustes oportunos.
2: Una nueva etapa familiar merece un nuevo plan financiero. En la Revista del Consumidor de junio, te llevamos de la mano para que logres esa tranquilidad que tu familia necesita.
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4: Buenos días a todos. Comenzamos. Enfoca toda tu atención y tu intención. Amado Dios, hoy me acerco a ti con humildad y con esperanza viva en mi corazón, inspirado en las palabras del Salmo 16, que me recuerdan que tú eres mi porción, mi herencia y mi proveedor fiel. Tú conoces cada una de mis necesidades, cada preocupación que me quita la calma y cada deseo profundo de mi corazón. Por eso, hoy te entrego con fe todo lo que soy y lo que necesito, sabiendo que tú tienes el poder de sorprenderme con tu bondad y tu provisión. Te pido que abras los caminos de la provisión milagrosa, que pongas en mi vida oportunidades inesperadas, personas justas, puertas abiertas y bendiciones financieras que lleguen directamente de tu mano. Que el dinero que necesito para vivir con dignidad, ayudar a los míos, cumplir mis responsabilidades y seguir soñando, llegue sin angustia, sin temor y sin carga. Que llegue limpio, bendecido, multiplicado y con paz. Tú eres el Dios que sostiene mi copa, que me guía aún en la noche, que no me deja solo ni cuando todo parece incierto. Y aunque ahora no entienda los procesos que vivo, confío plenamente en que estás obrando en mi favor. No permitirás que me falte lo necesario. No permitirás que la escasez venza al propósito. Sé que muy pronto veré tus maravillas, porque lo que has preparado para mí es abundancia, estabilidad y bendición. Declaro con fe que mi vida se alinea a tu voluntad. Mis manos se abrirán para recibir y también para dar. Que lo que hoy me falta, mañana sobre. Que donde hubo puertas cerradas, haya ahora ventanas de milagros. Porque tú, Señor, eres mi refugio, mi proveedor y mi esperanza. Gracias, Padre, por tu amor constante, por tu fidelidad inquebrantable y por los milagros que ya estás preparando. Recibo con alegría todo lo bueno que viene, sabiendo que si viene de ti, será perfecto, justo y bendecido. Soy Mariano Osorio. Piensa positivo.

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3: Yo nunca vi televisión porque es muy fome.
4: Muy bonito martes, martes 16 ¡feliz de martes! Junio. Venga.
5: Qué bonito, papi, qué bonito qué verte, chulada. Mi Martín. Mi chiquichí del radio.
4: Qué chiquichí del radio.
5: Mi guaripolo del radio, papi.
6: Las personas te imaginan así, Martín, los que no te conocen.
4: ¿Como guaripolo?
6: Como guaripoleado.
4: No, ¿qué pasó, manito?
5: Y ya cuando te conocen dicen, no, pues es mi vino.
4: ¿Por qué las películas de Charles Chaplin eran mudas, Cocoro?
5: ¿Por qué, amigo?
4: No, pues dime, contéstamela.
5: Pues porque no había sonido en aquel entonces.
4: Porque el director le decía, no, Charles Chaplin.
6: No, Charles.
4: No, Charles Chaplin.
6: A ver, toma dos.
7: Una vez más, por favor.
4: ¿Otra vez?
6: Otra vez, mi Pedrito. Adelante.
4: ¿Por qué las películas de Chaplin eran mudas, Cocoro?
5: ¿Por qué, amigo Martín?
4: No, contéstamela, Cocoro.
5: No me la sé, mi amigo Martín.
4: Porque el director le decía, no, Charles Chaplin.
5: Gara, gara, gara, gara, gara.
6: Arrancamos. Buenos días. Muy buenos días, Chucho Elba. Buenos días. Esto es Joya 93.7, es Caminito de la Escuela. Mariano y los Chaplins estarán con ustedes a partir de ahora.

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0: Energía positiva para tu vida. Muy buenos días, feliz martes y qué lindo que estamos nuevamente ahora sí ya con todo ese ambiente futbolero por todos lados.
2: Mundialista por todos lados.
3: Mi Mariano Osorio del radio.
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1: Futlán. ¿A dónde fuiste?
0: Me lo querían contratar de mascota del parque.
1: ¡No me digas, mi Martín!
2: ¿Es que me viste cara de estatua o qué?
1: ¿Y qué pasó esto? ¿Por qué no aceptaste?
2: Porque yo no soy ajolote, cocro.
1: Bueno.
0: Ya lo andaban aventando al lago de Chapultepec.
2: Oye,
1: no, cocro. Mira, no eres ajolote, pero eres mi Dino.
2: Ay, ¿qué?
0: ¿Dónde está Futlán?
2: Aquí en la feria de Chapultepec, amigo. Aquí en

0: área de Chapultepec, prácticamente.
1: Exacto.
0: Pues ahí, donde está
1: pueden
0: esa
1: disfrutar
0: rueda hermosa.
1: De los juegos mecánicos, pueden disfrutar de la zona de restaurantes.
0: Hay shows, activaciones, hay alegría, obviamente los partidos en vivo en pantallas gigantes.
2: ¡Nos vemos en Futlán!
0: Tienes que decir en Futlán de Banco Plata, si no...
2: ¡Futlán de Banco Plata! ¡Ay, qué bancazo!
3: Fíjense cómo pone las intenciones en la voz, don Guaripolo.
4: ¿Qué huele, papi?
5: Mariana, corre al cocodo.
0: La gente...
4: Esa niña, ¿qué? ¿Dónde la sacaste?
1: Sigue
4: pidiendo. ¿De dónde sacaste ese audio, papi?
1: No, me lo mandaron.
4: ¿Cuánto le diste? ¿Le diste un paraguas a la niña?
1: No,
4: le di un paraguas para que le digas esto al cocodo. Estoy viendo las intenciones.
1: ¡Ah, caray!
0: ¡Ey, Martín! Este es un programa... No, Martín, no.
1: Él es el causante.
0: Qué desagradable.
1: El de los tiesos este.
4: Mi Martín de radio, pórtate bien, chiquichi. Mi chiquichi.
6: Ay, mi chiquichi.
1: Y ahí no sales del chiquichi.
4: Chiquichi, chiquichi, chiquichi.
0: Buenos días, esto es Hoy con Mariano por Joya 93.7. Y aquí está sonando ahora Belinda con Los Ángeles Azules, que trae la fiesta.
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¿Saben cuál es la historia de los Kleenex? Resulta que en 1914, Kimberly Clark desarrolló una celulosa para ser introducida como filtro en las máscaras antiguas durante la Primera Guerra Mundial. Al finalizar la guerra, esta celulosa fue comercializada con productos de higiene personal femenina. Al principio, pues, no tuvo mucho éxito, por lo que decidió comercializar algo más. Unas prácticas toallitas para desmaquillarse llamadas Kleenex, una combinación entre la palabra clean, que significa limpio, y

0: llamaron al final la letra K y el final X. El primer anuncio se hizo en The Ladies Home Journal como el nuevo secreto para mantener una piel hermosa como las estrellas de cine. ¿Pero cuándo se utilizaron para limpiar la nariz? Pues resulta que los maquillistas de cine comenzaron a usar estos pañuelos prácticamente para todo. Limpiar la nariz, superficies con derrames, limpiar el sudor de la cara, etc. Y es desde ahí que la empresa replantea toda la publicidad para que la gente sepa que los pañuelos son tan higiénicos que pueden usarse siempre como lo hacemos hoy en día.
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Existen personas en nuestras vidas que nos hacen felices por la simple casualidad de haberse cruzado en nuestro camino. Algunas recorren el camino a nuestro lado viendo muchas lunas pasar. Pero otras apenas vemos entre un paso y otro. A todas estas personas las llamamos amigos. Y hay muchas clases de amigos. Tal vez cada hoja de un árbol caracteriza a uno de nuestros amigos. El primero que nace del brote es nuestro amigo papá y nuestra amiga mamá. Nos muestran lo que es la vida. Después vienen los amigos hermanos, con quienes dividimos nuestro espacio para que puedan florecer como nosotros. Pasamos a conocer a toda la familia de hojas, a quienes respetamos y deseamos el bien. Pero el destino nos presenta a otros amigos, los cuales no sabíamos que irían a cruzarse en nuestro camino. A muchos de ellos los denominamos amigos del alma, de corazón. Son sinceros, son verdaderos, saben cuando no estamos bien, saben lo que nos hace feliz. Y a veces, uno de esos amigos del alma estalla en nuestro corazón. Y entonces, es llamado un amigo enamorado. Ese da brillo a nuestros ojos, música a nuestros labios, saltos a nuestros pies. Pero también hay de aquellos amigos por un tiempo, tal vez unas vacaciones o unos días o unas cuantas horas. Ellos acostumbran a colocar muchas sonrisas en nuestro rostro durante el tiempo que estamos cerca. Hablando de cerca, no podemos olvidar a los amigos distantes, aquellos que están en las puntas de las ramas y que cuando el viento sopla siempre aparecen entre una hoja u otra. El tiempo pasa, el verano se va, el otoño se aproxima y perdemos algunas de nuestras hojas. Algunas nacen en otro verano y otras permanecen por muchas estaciones. Pero lo que nos deja más felices es que las que cayeron continúan cerca, alimentando nuestra raíz con alegría. Son recuerdos de momentos maravillosos de cuando se cruzaron en nuestro camino. Te deseo a ti, hoja, hojita de mi árbol, paz, salud, suerte, amor, prosperidad. Hoy y siempre, simplemente porque cada persona que pasa en nuestra vida es única. Siempre deja un poco de sí y se lleva un poco de nosotros. Habrá los que se llevarán mucho, pero no habrá de los que no nos dejen nada. Esta es la mayor responsabilidad de nuestra vida y la prueba evidente de que dos almas no se encuentran por casualidad. Y que no es por casualidad tampoco que tú y yo todos los días estemos juntos. Deseemos verdaderamente estar juntos, intensamente juntos, de verdad y con todas las fuerzas de nuestro corazón. No, hoy me queda claro, no es una casualidad. Y gracias otra vez.

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2: Espérame tantito.
3: Qué bonita canción.
2: Mi trocotro, ¿esta canción qué?
4: Lila Downs.
5: Lila Downs está en Joya 93.7.
2: Mira nada más. Mira nada más, mi Martín.
5: De Oaxaca para el mundo.
2: A ver, chiquichín.
5: Ay, dolor.
2: ¿Cómo te querían unas tlayudas con chapulines? ¿Cómo te querían, mi Martín?
3: Yo no como chapulines, cojo.
2: Hoy está el europeo. ¿Cómo lo ves este europeo?
3: Yo con un pedazo de tasajo, cojo.
5: Chapulín no come chapulín.
3: Así con su salsita. Pero vamos a disfrutar de Lila Downs, mano. Ahorita tú ya piensas en comer y apenas estás iniciando el día.
5: La emoción, esa emoción papi, deportiva, papi, esos papi. Atletas de primer nivel.
3: Hijo, ¡qué bárbaro!
5: ¡Baila mi cumbia!
3: ¡Qué bárbaros! Y ya viste que en muchos lugares ha llegado turismo y han probado ya la gastronomía de México, que han venido aquí a la Ciudad de México y nos da mucho gusto verlos. ¿Cómo disfrutan de la gastronomía?
5: Pues les vamos a poner ahorita Cambias Mi Mundo de Lila Downs para que sigan disfrutando también.
6: ¡Desgarra, chavarruca!
5: Buenos días en Joya.
6: ¡Dos por uno!
5: Mariano y los cumbiones estarán con ustedes.
6: ¡Dos por uno!
5: Al volver. La

0: ¿Qué hace específicamente a una actividad un deporte? El Consejo Europeo define de la siguiente manera al deporte. Deporte significa todas las formas de actividad física, las cuales, a través de una participación casual u organizada, ayudan a expresar o mejorar la condición física y el bienestar mental, fomentar las relaciones sociales u obtener resultados competitivos a todo nivel. Órganos de fomento del deporte o el propio Comité Olímpico Internacional tienen en cuenta esta definición para determinar cuándo reconocer un nuevo deporte. Es imposible saber cuál fue el primer deporte de todos. Sin embargo, la lucha y el boxeo son considerados los primeros disputados en la historia. De hecho, hay un documento que conserva la Universidad de Columbia que puede ser el registro más antiguo sobre el deporte y una cinta a la lucha. Escrito en griego sobre un papiro alrededor de 100 después de Cristo, el documento es una serie de instrucciones sobre cómo luchar. El primer registro de los antiguos Juegos Olímpicos data del año 760 a.C., pero solo menciona un deporte, una carrera atlética. Los juegos que se desarrollaron después incluyeron eventos como la lucha, el boxeo, el lanzamiento de disco y jabalina y el salto. Con la creación de los Juegos Olímpicos modernos en 1896, la necesidad de clasificar los deportes se hizo necesaria. En esa primera olimpiada realizada en Atenas, en Grecia, se disputaron un total de 43 competencias de 19 disciplinas: atletismo, ciclismo, esgrima, gimnasia, levantamiento de pesas, lucha, natación, tenis y tiro. Pero el tiempo pasado y se han sumado más deportes a los Juegos Olímpicos.
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24: Joya 93.7 es la radio inteligente. Gracias por acompañarnos todos los días. Y ahora vámonos al enlace con Miguelón, a la Ruta Joya. Adelante, Miguel, buen día.
25: Hola, Mariano Martillo, Cocorito, qué gusto saludarlos en este martes 16 de junio. Pues para informarle a todo el auditorio que la Ruta Joya 93.7 ya se encuentra ubicada. Y nos encontramos el licenciado Luis Manuel Rojas e ingeniero Rafael Curiel en la colonia Constitución de 1917 en la alcaldía de Iztapalapa. Vamos a regalar los distintivos de Joya, a pegar calcomanías, pero eso no es todo, porque a vecinos de la colonia Constitución de 1917 les vamos a regalar el paraguas de Joya, que está increíble, así que vengan por el suyo al licenciado Luis Manuel Rojas e ingeniero Rafael Curiel de la colonia Constitución de 1917 en la alcaldía de Iztapalapa. Aquí los vamos a esperar hasta las 8 de la mañana. Muchas gracias, amigos.
24: Gracias, querido Miguel. Buenos días a todos. Gracias, gracias por seguir siempre sintonizando Joya 93.7 y estar cerca de la Ruta Joya.
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26: ¿Qué tal, Mariano? Buenas tardes. Un gusto saludarte. Muchas gracias por tu música y por todos tus consejos. Yo escucho Joya 93.7, la radio inteligente.
27: Hola, Mariano. Muy buenas tardes. Estamos aquí en San Jerónimo. Te agradezco todo lo que has hecho por esta ciudad, apoyándonos día a día. Eres de las mejores personas que motiva a toda tu audiencia. 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Yo escucho Joya 93.7, la radio inteligente.
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Somos mucho más que 11. ¡Vamos, muchachos!

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1: Atención, familia Joya, en este Caminito de la Escuela. Ahí les va la información. El plan perfecto para lanzarnos a Futlán. Hoy a las 4 de la tarde, Irak contra Noruega. Y a las 19 horas, che, Argentina con Messi contra Argelia. A las 4 de la tarde y a las 7 de la noche, Irak, Noruega o Argentina contra Argelia. O los dos. 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Y recuerda que todos los días hay partidos, todos los días hay partidos. Hoy martes 16, a las 16 horas, Irak contra Noruega. Te vas a comer allá, a pasar la padre, y luego te echas el partido en pantallas gigantes, Irak contra Noruega. A las 19 horas, Argentina contra Argelia. Va Messi, Argentina contra Argelia a las 7 de la noche. Todos los días hay partidos. 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La entrada es libre y seguimos con el Caminito de la Escuela mientras se organizan para ir y disfrutar de la alegría de esta fiesta futbolera. Volvemos.
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1: 7 de la mañana con 11 minutos, 7:11.

0: Mariano, sientes que el mundo te abruma. Podría ser
1: veces,
0: una persona.
1: Yo hay veces,
0: ¿qué? Un Terian, en tu caso. Altamente sensible.
2: ¿Y qué hacemos?
0: A ver, ¿alguna vez te han dicho que eres demasiado sensible o que todo te lo tomas muy a pecho?
1: ¡El cócoro!
2: ¡Pero si tú
1: no! No, el cócoro, no, no.
2: ¡De todo te prendes, mi Munra!
1: No, ya para tu edad, cócoro, ya todo te... Hasta te dicen ya lagrimitas.
2: Mira, para tu edad ya no tendrías que estar ni aquí, papi.
0: Si te lo tomas todo muy a pecho, tengo algo importante que decirte.
2: Adelante, Mariano.
1: Dinos,
2: Mariano, danos la información.
1: Dinos esas sabias palabras.
0: Probablemente no estés exagerando. La psiquiatra Marian Rojas Estapé habla de un rasgo fascinante conocido como las personas de alta sensibilidad. No es una enfermedad, es simplemente una forma distinta de procesar el mundo. Las personas PAS, personas de alta sensibilidad, PAS, sienten con mayor intensidad los ruidos, las luces, las emociones de los demás y hasta sus propios recuerdos llegan con un volumen un poquito más alto para todos. Es totalmente normal que después de un día de mucha gente o de mucho ruido en las camionetas, básicamente en la
2: calle,
0: ruta,
2: en la ruta, papi,
0: sientas la necesidad de retirarte, de aparecer un día en el trabajo diciendo me quiero jubilar.
2: Ya, papi. Ya, chiquichi.
1: Ya estamos a punto, tú y yo, cocoro.
0: De estar a solas, de querer estar en silencio.
1: Los fines de semana,
0: Echándote la bachita ahí frente a la computadora mientras le tomas foto con tu teléfono a los chistes pequeños y malos que sacas de ahí de internet.
1: Ya me estás agrediendo, manito.
2: Ya se la saben, papi.
0: No es rechazo hacia los demás.
2: ¿Entonces qué es?
0: Es su manera natural de bajarle el volumen a la vida para recuperar energía.
2: Ya, papi, ¿ya sientes que estás dando el rucazo?
0: El mensaje que te quiero dejar hoy.
1: Dime, manito, estoy llorando.
0: Ser sensible no es una debilidad.
1: ¿Qué es?
0: Es una forma de percibir la belleza y los detalles que otros pasan por alto.
2: Padre mío.
1: Me estás destrozando el corazón.
2: Padre mío, aunque estés viejo, te queremos.
0: Sin embargo, la clave está en aprender a gestionar tu energía, Game.

0: cómo gestionar en esos instantes.
1: Pon atención.
2: Si sientes que esa sensibilidad te causa un sufrimiento constante que te está matando.
3: Sufro.
2: O te impide disfrutar tu día a día.
3: Sufro.
2: Busca ayuda profesional. Es de valientes cuidarse.
0: Le voy a decir al doctor, oiga, estoy muy... ¿Cómo dices tú?
2: Fíjate cómo le tuve que decir de manera poética. Brother, ¿estás mal?
1: ¿Estás coco?
2: Sácate una cita
0: coco
2: urgente.
0: Escucha
2: lo que te está diciendo. De psiquiatría.
1: Vete a atender.
0: Ah, ¿quieres que me vaya? Que estoy loco.
2: No, yo no. No, jamás. Escucha la música.
1: Tranquilo.
2: Súbele, por favor.
1: Padre mío.
2: Don Gabriel.
1: Queremos verte
0: llorar, man.
1: Queremos verte saludable, padre mío.
0: Ay, coco.
1: Si te queremos vender al psiquiatra,
0: vamos,
1: no es porque estés loco.
0: Vamos, coqui, yo te invito.
1: Porque te queremos ver sano, padre mío.
2: Hay una frase de M.O. que remata esta historia.
1: Adelante,
2: de
1: Mariano.
2: Remátalo,
1: remátalo, papá.
0: Me vas a hacer pedazos. Tengo el corazón.
2: Ay, bueno.
0: Tengo el corazón destrozado.
1: Si te callas tantito, ¿para qué hable?
0: A ver, remátame.
2: No es hipersensibilidad.
1: ¿Qué es?
0: ¿Y entonces qué es?
2: Es amargura.
0: ¡Ay! ¡Amargo corazón! Le voy a poner.
1: ¿Y sabes por qué? Por tragar tanto café, mira. Por tanto café.
0: ¿Qué te importa si trago café?
2: Tú sabes que si a ese café, a ese bachota, le pones un encendedor y lo prendes.
0: ¿A mi café?
2: Se enciende como una antorcha olímpica.
0: Café? No,
2: parece pebetero olímpico esos. ¿Por qué será,
1: Papi, hazle caso a Mariano.
2: ¿Por qué será, Cocoro, que a mi café le puedo poner un encendedor y no pasa nada? Y allá lo enciendo como un pebetero olímpico.
1: Sí, papi, ¿por qué huele como alcoholillo aquí de baratillo?
0: No, jamás me podrás decir eso, Cocoro. Ya me hizo llorar, manito. ¿Qué más quieren?
1: No seas
0: lágrima partida.
1: No seas lengua larga, hijo. Ni estás llorando. Nada más le estás haciendo el cuento, papi.
2: El hipersensible.
1: ¿Está hablando?
0: El paz, dijiste, el paz. No me digas así.
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7: Mariano, muy buenos días. Vamos con la información. La CONSAR informó que el sistema registró plusvalías por casi 239.500 millones de pesos tan solo en el quinto mes del 2026. Esta cifra se coloca como la segunda más importante en lo que va del año. Añadió que en los últimos 12 meses las inversiones generadas por las Afores alcanzaron un total de 1.2 billones de pesos en plusvalías. Y a las 5 de la mañana con 9 minutos de este martes, el Servicio Sismológico Nacional reportó un sismo magnitud 4 en Sayula de Alemán, Veracruz. Hasta el momento no se ha informado sobre daños o personas lesionadas. Y Pemex descartó de manera oficial que la mancha oscura detectada en las márgenes del río Pánuco, esto a la altura de Ciudad Madero, Tamaulipas, corresponda a un derrame de combustible. Tras reportes de pescadores de la zona, señaló que se realizaron ya los análisis correspondientes y los resultados arrojaron total ausencia de hidrocarburos. En el mundo, el presidente de Estados Unidos, Donald Trump, a través de sus redes sociales, aseguró que Irán aceptó el compromiso de nunca poseer un arma nuclear. Mariano, regresamos contigo.
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2: Vámonos de inmediato porque la Ruta Joya ya llegó y nos dará muchísimo gusto recibirlos, saludarlos, darles un abrazo, darles la bienvenida. Adelante, Cristian, ¿cómo estás? Buenos días, ¿en dónde te encuentras?
22: Hola, Mariano, Martinillo, Cocoro, muy buenos días. Ya estamos listos y con toda la actitud en calle Licenciado Luis Manuel Rojas, esquina con Ingeniero Rafael Curiel, Colonia Constitución de 1917. Estamos en la alcaldía de Iztapalapa. Vamos a estar regalando el distintivo y pegando la calcomanía Joya 93.7 en tu auto, ya que te va a servir en futuras promociones y muchas sorpresas. La Ruta Joya está en calle Luis Manuel Rojas, esquina con Ingeniero Rafael Curiel, Colonia Constitución de 1917. Amigos, nosotros aquí los vamos a estar esperando hasta las 8 de la mañana. Mariano, muchísimas gracias. Regresamos con más.
2: Muchísimas gracias, Cris. Gracias a todo el público de Joya, esta gran familia, la familia Joya 93.7. Soy Mariano Osorio. Regresamos.
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0: Buen día, Mariano. Te escucho desde hace años. Me da mucho gusto seguir escuchándote y ver que pues has crecido mucho. Te quiero mucho. Le mando muchos saludos a toda la producción. Gracias.
1: Hola, Mariano, muy buenos días. Mi nombre es Marta y quiero felicitarte por tu programa. Me encanta escucharlos todas las mañanas en caminito a la escuela, a ti, a Martinillo, a Cocorito. Me encanta, me haces el día. Felicidades por tu programa. Un abrazo.
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0: 7:42, Mariano.
1: Un amiguillo.
2: Buenos días, Cocoro, nuevamente.
0: Buenos
2: Manito,
0: días, Mariano.
2: Muy bonito día.
1: Hoy es 16 de junio, tendremos 28 grados de temperatura como máxima.
2: Qué bonito, qué agradable ambiente.
1: Ahora, respecto a las lluvias, sí quiero decirles que para la tarde también habrá, además de los 28 grados, cielo nublado, medio nublado a nublado, con probabilidad de chubascos, con lluvias puntuales fuertes en el Estado de México.
0: ¿Cómo que? ¿En qué colonia será? Para no pasar por ahí,
2: papu. Si quieres, te...
1: Lluvias con chubascos en la Ciudad de México. Las mencionadas lluvias estarán acompañadas de descargas eléctricas y caída de granizo. Hoy salen algunos diarios que ayer al mediodía la jefa de gobierno, Clara Brugada, posó para la foto simulando que estaba barriendo una banqueta en una calle del Centro Histórico. Por la tarde, decenas de colonias de distintas alcaldías padecieron inundaciones por coladeras tapadas por basura y miles de capitalinos resultaron afectados.
0: ¿Basura?
1: La reunión ahí en el Zócalo, el fanfest del Zócalo, pues obviamente afectada por la lluvia. Y el título que le ponen a esta nota es Clara en su show, haciendo como que ver, sí. Y la ciudad padeciendo.
2: Inundada.
1: Completamente.
0: ¿Quién será su asesor de imagen y comunicación?
1: ¿No serás tú?
0: No, hombre.
1: No, sí, pues, si tantito quieres, mi rey.
0: Qué vergüenza, ¿por qué hacer ese tipo de presentaciones, chiqui?
1: Naciste ajolotizado.
0: No, hombre, paso.
2: Allá afuera de tu nido pusieron el ajolote, Cocro.
0: Sí, papi, bien moradote.
2: Y bien morado.
1: ¿Por qué ese nido se ha hecho mala fama ahorita durante el Mundial de Fútbol?
0: No lo sé,
1: de tener luces neón durante las madrugadas.
0: Es que para que se vea brilloso.
2: Y música, ¿no?
1: Música fuerte y pajaritas que entran y salen.
0: ¡Hombre, mira!
2: ¿Qué dices a eso?
0: No, pues es que la luz la apagamos a las 12:30.
1: Lo no.
0: Permíteme, no. Permíteme. Únicamente jueves y viernes permanece todo el tiempo.
2: Hijo, luz neón, Cocoro.
0: Por eso, jueves y viernes sí se queda prendida toda la noche.
2: ¿Y la música? ¿Por qué?
0: ¡Jueves y viernes! Así, mira. Así como la que pone Chuchi.
2: Y los vecinos bien, ¿verdad?
0: ¿Qué tiene? Pues también bailan, papi.
2: Bailan, hijo. Qué bueno que no te han corrido de ahí, Cocoro.
0: Pero lo de las pajaritas, ese sí me dejó la duda. ¿Dónde vio la información, Mariano Osorio? Pues,
2: tiene sus contactos.
0: El Stolisnayo, ¿cómo se llama el periódico? Stolisnayo.
1: No puedo revelar mis fuentes. Un periodista no puede revelar sus fuentes.
0: ¿Cómo se llama el periódico ruso que lees, papi?
2: Cocro, ya.
0: Es que,
2: compórtate, papi. A tu edad. Ya no estás para esos trotes.
1: Es el Komsomolskaya Pravda.
0: El Pravda, papi.
2: El Pravda. Ándale, pues.
1: No. Oye, quiero felicitar hoy a 5 niños que reciben la escolta. Y claramente, pues voy a mencionar sus nombres. Son Angélica, Sebastián, Mía, José Carlos, Mateo e Ivana. Están en el colegio Sara Alarcón, en Polanco. Están en quinto, pasan a sexto. Y hoy reciben la escolta. Pero por eso hoy les queremos mandar una enorme felicitación y mandarles un gran abrazo a todos ellos que están obviamente en un día muy especial y sus familias están muy orgullosas de ellos.
0: Felicidades, Angélica, Sebastián, Mía, José Carlos, Mateo, Ivana. Muchas felicidades, chiquitines.
1: Que ojalá nunca tengan esa voz cuando crezcan.
2: No, ya. Ya esa voz ya se acabó. Un fuerte abrazo para todos estos niños. ¡Felicidades!
1: ¡Volvemos!
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26: 7.59, muchachos.
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27: 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Ay, la voz de Ángel. Presentamos La Voz Celestial.
28: De un buitre, nada más, dice.
29: Cálmate, mi Guanajuato.
27: El mundial le encendió la fiesta futbolera en México.
29: ¿Dónde, papi?
27: Sin embargo, la llegada de turistas al país no está comportándose como muchos esperaban. Si bien el estadio Ciudad de México es un escenario clave para el torneo, los visitantes no necesariamente se están hospedando cerca del inmueble, sino en zonas de mayor atractivo turístico y vida nocturna. Pues eso es lo que yo esperaba.
29: Pero ¿cuánta gente,
27: yo
29: también? ¿Cuánta gente esperabas? Pero, pues se ha llegado, papi.
27: Por eso, pero yo, ¿tú qué esperabas? ¿Que llegaran y se instalaran en la Tlalpan? En los hoteles de Tlalpan. O se vinieran, por ejemplo,
28: más céntricos.
27: A la Condesa, a la Roma, a Polanco.
28: El centro de Coyoacán.
29: ¿Salen baratos, Martín?
27: Un análisis preliminar reveló que los aficionados del fútbol que han llegado a nuestro país por el Mundial están priorizando alojarse en colonias como Polanco, Condesa y La Roma, aunque esos puntos estén lejos del estadio.
29: Y aparte está caro.
27: Para investigadores del Colegio de México, si bien las reservaciones en plataformas digitales dentro de la capital muestran un incremento durante la fiebre del fútbol, este comportamiento no se atribuye al evento por completo. Esto podría explicarse por la estructura de la urbe, la localización interurbana del estadio y la cantidad y tipo de partidos que se van a realizar. Este fenómeno llama la atención porque, en teoría, la cercanía con el estadio debería tener ventaja para quienes viajan a ver los partidos, pero en una ciudad como la Ciudad de México, los visitantes valoran más, o sea, que en el lugar en el que se queden, en la Condesa o en Polanco, haya más conectividad o haya más seguridad o haya más oferta cultural, sí, o haya más oferta de bares, o haya más oferta de museos, haya más oferta de zonas caminables.
28: Y también, pues, desde ahí, como es céntrico, pueden ir a las pirámides, por ejemplo, se desplazan y conocen.
27: Martín, deja de hablar como Apache. Una de las principales razones, espérate, podría estar en cómo funciona la Ciudad de México. A diferencia de otras sedes donde los estadios se ubican en zonas con oferta, los visitantes buscan zonas consolidadas para turistas.
29: Pues aquí de la Roma y de la Condesa no quieren salir, papi, esa es la bronca.
27: Van a ir a Futlán también.
26: ¡Nos vemos en Futlán!
28: Queda muy cerquita Polanco, uh-huh, de Futlán. Ahí pueden la ver Roma también.
27: Partidos, o sea, si no tienes partido en el Estadio Ciudad de México, mañana hay partido.
28: Mañana juega Colombia. Mañana
29: Uzbekistán.
28: Miércoles. Hoy en la noche, por ejemplo, es el concierto de Carlos Vives.
27: Correcto. Pero si vienen turistas y van al estadio mañana, uh-huh, hoy o pasado mañana, pueden ir a ver el resto de los partidos en Futlán, uh-huh, por ejemplo, ¿no? Uh-huh. Y tienen, pues hoy el partido de Argentina en la noche.
29: Ese va a estar bueno, ¿eh?
27: Hoy en la noche.
29: Va a estar bueno.
27: Ayer 4 empates.
28: Puro empate.
29: ¿Qué comentarios, papi, nos tienes al respecto?
28: No, pues...
29: España, el gran favorito, dijiste tú ayer.
28: ¿Qué tiene de malo?
29: 0-0.
28: Sí, pero ¿qué tiene de malo?
29: El campeón de la Eurocopa.
28: ¿Perdió?
29: 0-0.
28: No, el campeón de la Eurocopa no es...
29: 0-0.
28: España,
29: ¿eh? 0-0.
27: Bocinha es el portero de Cabo Verde. Frenó a España con 7 atajadas. Firmó el empate más celebrado en la historia de su país, 0-0 con España. ¿Sabes cuántos años tiene Bocinha?
1: ¿Cuántos tiene, Mariano?
27: ¡40 años!
1: ¡Ay, mi juez!
28: ¡No la mueles!
1: ¡40 y 20!
28: ¡Igual que Memo Ochoa!
1: ¡40 wow. y 20!
29: Papi, no te burles del portero, chiquillo.
28: No, por el contrario, lo estoy admirando que a su edad, 40 años, sea un gran portero.
27: Yo no vi la furia española, yo veo la furia de otro.
29: Así es correcto, Mariano Soria.
28: Incorrecto, Mariano.
29: Estás saltando, papi, no tienes algo. ¡Ven acá! ¡Córrele, ven! ¡Ven, presenta la siguiente canción, chiquitín!
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0: para que no digas que el otro grita.
1: ¡Ay, ya me entienda!
2: Es que es mejor.
0: Por eso
3: se
0: ya.
3: Se escucha muy bien.
2: Te lo
0: ya le dimos vajilla, ya.
3: Ya le diste vajilla.
0: Ya le dimos las gracias ahorita.
2: Ah, hace tiempo debimos haberlo mandado.
0: Es que hace tiempo funcionaba, pero así es la vida, Martín. Hay cosas que funcionan y después ya
3: está
0: no.
3: Está bien, Coqui.
0: Es como el caldo
3: lo
0: de pollo.
3: Lo que tú digas. ¿Cómo?
0: ¿Cómo es el caldo de pollo?
2: ¿Pero qué tiene que ver?
3: ¿Qué tiene?
0: Es sabroso en algunas ocasiones, en otras ya.
3: Con no. Su verdurita, ¿no?
0: Uy, el viejito este.
4: Hola, Miguel, buenos días. Ruta Joya, te escuchamos.
5: Hola, ¿qué tal, Mariano? Cocorito Martinillo, qué gusto saludarlos nuevamente. Pues la Ruta Joya 93.7 ya se encuentra en una nueva ubicación. Nos encontramos en Avenida 4 y Calle 55 en la colonia Santa Cruz, Mellehualco, de la Alcaldía de Iztapalapa, como referencia a un costado de la tesorería. Aquí vamos a regalar los distintivos de Joya, a pegar calcomanías, pero eso no es todo. Porque a las personas que lleguen aquí con nosotros y nos digan la frase "yo escucho Joya 93.7, la radio inteligente", se van a llevar este paraguas que está increíble. Así que vengan por el suyo a Avenida 4 y Calle 55 en la colonia Santa Cruz, Mellehualco, de la Alcaldía de Iztapalapa. Y como referencia, a un costado de la tesorería. Y aquí los vamos a esperar hasta las 9.30 de la mañana. Gracias, amigos.
4: A ti, buenos días. Muchas gracias. Nos enlazamos con Radio Guaripolo por Joya 93.7 y volvemos.
0: Tal, 8.23.

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2: 8 con 21, papi. 8 con 21, chiqui.

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2: 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Le mando un saludo a Cocorito.
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12: Buenos días, las 8:31 ya.
13: 8:31, buenos días.
12: Pero si yo no necesito un eco.
13: Papi, pero soy tu pajarín.
12: ¿Perdón?
13: El pajarín, el coqui. Híjole, ¿qué? ¿Pues qué tiene?
14: De veras, mano.
12: Dile al señor que si puede tomar el eje de su micrófono, ¿no? Ve dónde está.
14: Pues yo aquí lo tengo. Aquí lo tengo. Ay, qué bárbaros,
12: Ya te dicen el cara de papa aquí.
14: Oye, va a haber grandes partidos el día de hoy, amigo. Francia-Senegal, Irak-Noruega, Argentina-Argelia. Híjole, va a estar bueno.
12: Sí, hay una muy buena jornada para hoy. Bueno, voy con Francia.
14: Francia-Senegal, ok,
13: vas. Irak-Noruega.
14: Hijos,
12: Irak-Noruega, pues vamos con los Vikings, ¿no?
13: Sí, lo más seguro, pero a ver quién sabe.
14: Argentina, Argelia.
12: Se han puesto bravos, o sea, los de Arabia Saudita.
13: No.
14: Sí,
12: los de Irán.
14: Los de Irán, exacto.
13: ¿Argentina quién?
14: Argelia.
13: Ay, ya no comento nada.
12: Ese lo van a pasar en Futlán, el de Argentina.
14: Ah, mira.
12: Ahorita que estás mencionando los partidos.
13: Vamos a ir al rato a Futlán, entonces.
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13: O sea, que pueden llegar desde tempranito, desde las 5 o 6 de la tarde, mi Martín.
14: Hay muchas actividades.
12: Sí, el partido
14: ahí
12: es a las 4, porque si llegarían a las 5.
13: Y si quiero echarme una snack, ahí va a haber, papi.
12: Por eso, pero si el partido es a las 4.
13: Para estar con los amigos.
12: ¿Por qué le dirías que lleguen a las 5?
13: Para ir con Martín más temprano, porque se duerme temprano.
12: Pero ya va a haber empezado el partido.
13: El que se va a las 8.
14: ¿Yo qué? ¿Cuál es 8, Cocoro?
12: Siempre regando.
14: No, mano, no. Que no sea mentiroso. Yo quiero ir a Futlán.
15: No sea mentiroso.
12: Pues te vas desde temprano. Con alguno de estos paquetes puedes hacer incluso uso de todas las atracciones que
13: tienen ahí.
12: Hacemos
13: la fiesta, nos subimos a la rueda. ¡Padre! ¡Padre, papi!
14: Estaría muy padre.
12: ¿Cómo caminas muy padre de una atracción a otra tomado de la mano?
14: No. Yo la ala no se la agarro, ¿eh? Yo no.
12: No, pero la taconcito sí. Anda enamoradillo.
13: Ahora, ¿qué pasó? ¿Se fue la luz?
12: ¿Ya? ¿Ya? Ya regresamos.
14: ¡Ole, ole, ole, ole!
12: ¿Qué? ¿Estás grabado o qué?
14: ¿Yo cuál grabado?
12: Tuvimos una breve interrupción.
13: Sí, se fue rápidamente la luz, pero ya Chucho ya
12: estábamos, la conectó. Estábamos en que si estabas enamorado.
14: Ya.
13: Sí, sacó la extensión de Chuchi, sí, claro. Yo estoy enamorado de la vida, Mariano.
12: Es que ¿saben qué? Que el Cocoro conecta sus teléfonos en un lugar que no debe hacerlo y de repente nos saca del aire. ¿Tienes la de Mía de Miguel Bosé? Para a ver si te parece.
13: Adelante, Mariano.
12: Si
13: ¿tú
12: te parece?
14: A ver, dile, papu.
13: Tienes un buen gusto musical.
14: Papu.
12: Pero papu, no sé si... Para encaminarte hacia Futlán, obviamente allá ya van a agarrar ambiente y se van a poner mucho más divertidos.
14: Claro.
13: Sí, me va a estar mejor el ambiente.
12: Pero papi, en el coche o en el transporte cuando vas hacia Futlán.
13: Me dice, ponme una de Miguel Bosé.
14: Mariano.
12: ¿Qué te parece esta?
13: Este beso.
12: Ella, con su tacón rosa tu bota. Y tú le dices.
13: ¿Qué le digo?
14: Ay, ay, ay.
15: Ay, qué animalón.
16: 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Nunca te.
15: Ay, mi Mariano del radio.
12: Y ella sigue raspando el tacón.
15: ¡Oh! ¡Qué tacón!
14: ¡Salvaje!
13: ¡Ay! ¿Eso que no has visto cuando te...?
14: Ya se me enchinaron los vellos del brazo.
13: ¿Dónde hay que invitarla para que dé su comentario?
12: Y el Cocoro, con su bota raspada...
13: ¿Cómo ves?
12: Con popó de caballo...
13: ¡Espérame!
12: Y lodo.
13: No arruines el momento, papi. Pues, ¿qué pasó?
12: Bueno, sigues manejando sobre Constituyentes hacia Aztlán.
13: Oye, esta no es con... Esto es con Manzanero.
12: Es un dueto.
13: Oye,
12: ¿y no si tosan en el micrófono?
13: Sí, ya estás muriéndote, viejo. Oye, si un día le invitamos el taconcito, ¿qué de su punto de vista?
12: Es mejor que sea un misterio.
13: Bueno, está bien.
14: Vayan a ver el partido.
13: Espérate, estamos hablando de otra cosa.
12: No seas grosero, Chucho. ¿Qué viste que dijo?
13: ¿Qué dijo?
12: Dice, ¿qué tal si habla como la Chupitos?
14: Hijo.
13: De veras, ya no ha venido.
14: Que por cierto, le mandamos un fuerte abrazo.
12: Ahora sí te acuerdas de ella, ¿no?
14: Ah, siempre me he acordado de ella.
13: ¿No fuiste a su presentación?
14: De la Chupitos.
13: Te reclamó que no fuiste, Munris.
14: Ay, Munris, ay tú, Munris.
12: Muchos besos a nuestra amiga la Chupitos. Mándenle un saludo ahora que la vean, por favor, de sus chuperamigos.
13: Sí, Chupitos, a ver cuándo regresas. Si la queremos, papi, agárralo.
14: Ah, claro que sí.
12: Bueno, total que va con la susodicha.
13: Yo digo que la traigas un día.
14: Van partiendo plaza, Coqui.
12: Partiendo plaza sobre Constituyentes.
13: Yo digo que un día la invites y ya que diga la verdad, papi.
14: Ella agarrando una pala y él agarrando un pico.
13: Por eso, ¿sí o no? Jalas o te pandeas.
12: Y definitivamente... con esa bota apestosa que tienes.
13: Eso es lo de menos, papi. Eso es lo de menos.
12: Con el pie lleno de hongos.
14: Híjole.
13: Por eso, ojalas o no.
12: Con onicomicosis.
13: Ay, no, guácala.
14: La vas a derritir.
13: Por eso, jalan o no jalan, papi.
12: ¿Por qué no la llevas a Futlán, Cocoro? En buena onda.
13: Por él, sí, claro que sí la llevo.
12: ¿Le gusta el fútbol o no?
13: Sí.
14: Pero no la lleves caminando desde aquí hasta allá.
13: Ah, manches, no llegamos. No.
12: Se le quedó lo de la taconcitos desde el día que no jaló su coche y la puso a empujar.
14: Sí.
12: La primera vez que la iba a llevar.
13: Pero
12: a
13: ¿sabes
12: cenar.
13: Qué? Nunca se ha quejado de eso, Martín. Nunca.
14: No, se queja de que siempre paga la comida ella.
13: Nunca en la vida, Martín. Apréndetelo. Es que me dijo el otro día, dile al señor Martín que nunca me he quejado.
14: Ay, ay, ay. No me toques, no esa.
12: Soy de las de antes, hijo.
13: soy aguantadora, chiquitín.
12: Hasta aquí el caminote de la escuelota.
13: ¿Por qué? ¿Por tan rápido me cortas, papi?
12: Por Joya 93.7.
13: Espérate.
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5: Mariano, vamos con la información. A solo 2 semanas de que vence el plazo oficial para el registro de líneas celulares, el banco BBVA recordó que las principales herramientas y aplicaciones bancarias digitales utilizan el número celular asociado para enviar notificaciones y validar transacciones. Y si usted aún no ha registrado su celular, para hacerlo de forma remota, solo debe ingresar al portal oficial de su compañía telefónica o al enlace que le fue enviado por mensaje de texto. Para ello, necesita tener a la mano su identificación oficial vigente y su CURP. En información internacional, activistas por la paz israelíes anunciaron que crearán un nuevo partido político llamado Un Lugar para Todos Nosotros, que se opone a la ocupación de los territorios palestinos de Gaza y Cisjordania. Y de nuestro almanaque, la selección de Suiza posee el récord más insólito de las justas mundialistas, ser eliminada sin recibir un solo gol en todo el torneo. Esto ocurrió en Alemania 2006. Mariano, regresamos contigo.
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0: Juan 1. Y esta mañana quiero que sientas lo que significa ser uno. Esta es una canción de U2 del año 1991 y es una de las más profundas que han escrito. No es un himno romántico fácil. Es el reconocimiento honesto de que estamos unidos, pero no somos iguales. Habla de amor que duele, de relaciones que se rompen y se reconstruyen, de cargar al otro, aunque no sea fácil, de aceptar las diferencias sin fingir que no existen. Es esa verdad cruda y hermosa. Somos uno, pero no somos lo mismo. Nos toca cargarnos el uno al otro de vez en cuando. Así es que respira profundo conmigo. Deja que esta guitarra tan emotiva y la voz de Bono te lleguen hasta el fondo mientras arrancas el día. Y yo sigo aquí cerquita de ti, provocándote bajito con esta voz que se te pega al alma. A aceptar hoy las diferencias con quien amas. A cargar un poco más. A perdonar un poco más. A elegir quedarse, aunque no sea perfecto. Porque el amor verdadero no es ser idénticos. Es seguir caminando juntos, aunque seamos distintos. Y esa es la conexión más profunda que podemos tener. Así es que deja que se sienta. Que se sienta profundo. Soy Mariano Osorio.
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2: Nueve de la mañana con 7 minutos. 9-7.

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1: Está listo Cristian para hacer un nuevo enlace desde la Ruta Joya, que ya llegó. Cristian, bienvenido, buen día, me encanta saludarte, ¿dónde estás?
2: ¿Qué tal, Mariano? Seguimos en Avenida 4, esquina con calle 55, Colonia Santa Cruz, Mellehualco. Como referencia, amigos, nos encontramos a un costado de la tesorería de Santa Cruz, Mellehualco, en la alcaldía de Iztapalapa. Solamente para mujeres, solamente mujeres que vengan con su distintivo o su calcomanía bien pegadita en su auto y se llevan el paraguas Joya, que es muy útil para esta temporada de lluvia. Solo acércate a la avenida 4, esquina con calle 55, Colonia Santa Cruz, Mellehualco. Como referencia, amigos, estamos a un costado de la tesorería de Santa Cruz, Mellehualco. Nosotros aquí los esperamos, Mariano, que tengas una excelente mañana.
1: Gracias, Cris. Muchas gracias, un fuerte abrazo y recuerda seguir con nosotros por Joya, siempre por Joya. 93.7, soy Mariano Osorio, continuamos.
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20: Nueve de la mañana con 28 minutos. 9:28.

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1: Son las 9:37. Es la hora joya. 9:37.

El piloto Roman Turski, de la Fuerza Aérea Polaca, volaba sobre Alemania cuando su aparato comenzó a fallar. Se vio obligado a aterrizar en territorio alemán, dejar el aeroplano en reparación y pasar la noche en un hotel. A la mañana siguiente, un agitado hombrecito chocó con él en un pasillo. Turski se molestó, pero al mirar al hombre se dio cuenta de que temblaba de pánico. «¡La Gestapo! ¡La Gestapo!», gritaba el hombre. La Gestapo era la policía secreta alemana. Resultaba obvio que el hombre estaba siendo perseguido por la Gestapo. Turski lo introdujo rápidamente en su habitación y lo ocultó bajo la cama. La policía llegó poco después e interrogó a Turski. Pero como no pudieron entenderse a causa del idioma, los agentes se marcharon. El piloto le ofreció al hombre llevarlo a Varsovia, aunque le advirtió que tendría que dejar el avión poco antes de que llegaran al aeropuerto, pues era muy probable que la policía local registrara la aeronave. En consecuencia, minutos antes de arribar al aeropuerto de la capital polaca, el hombre se lanzó en paracaídas sobre un campo desierto. Como era de esperarse, cuando Turski hizo tierra, se percató de la presencia de numerosos agentes de policía, sin duda, apostados ahí en busca del hombre. Turski olvidó el incidente. Poco después, Polonia era invadida por los alemanes. Turski logró huir a Inglaterra, se integró a la Real Fuerza Aérea y se convirtió en héroe de guerra. Luego de destruir en batalla a un gran número de aviones enemigos, su aeroplano fue atacado y tuvo que hacer un muy accidentado aterrizaje forzoso. Los rescatistas que fueron en su ayuda lo encontraron más muerto que vivo. Enviado al instante al hospital más cercano, el médico de guardia se resistió a operarlo. Los periódicos del día siguiente desplegaron la noticia del accidente. Turski se hallaba en coma. Cuando finalmente volvió en sí, se encontró frente a un hombre de baja estatura que lo miraba con ojos vivaces. «¿Me recuerda?», preguntó el hombre bajito. «Usted me salvó una vez. Esta mañana me enteré por los diarios de que usted estaba en coma y se debatía entre la vida y la muerte, y al instante volé hasta acá». «¿Pero para qué?», preguntó Turski desconcertado al mismo tiempo. «Pensé que quizá podía ser de utilidad», contestó el hombre. «Dicen que soy uno de los mejores cirujanos neurológicos. Vine a ejecutar la operación que le ha salvado la vida». ¿Cuán cierto es que el bien que le hacemos a los otros nos es pagado con creces? El mal, en cambio, permanecerá para siempre en cada uno de nosotros.

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Está de regreso la voz de Javi. Y hoy tenemos una historia que nos llena de orgullo, porque hablamos de este joven que no solamente está rompiendo récords, sino que está marcando un camino propio entre dos mundos. Él es Javi, considerado un artista bicultural, porque su propuesta musical y su propia identidad se construyen y fluyen orgánicamente entre dos mundos, la cultura mexicana y la influencia estadounidense. Y hoy es un día especial porque Javi trae una dosis de realidad. Así se llama precisamente su segundo álbum, Dosis, un proyecto que llega directamente al corazón, que toca la piel, y que lo mejor es que el sencillo que le da nombre al disco es justamente lo que estaremos escuchando en Joya 93.7. Esa dosis de sentimientos que todos necesitamos cuando estamos en ese limbo de querer soltar a alguien, pero manteniendo viva la esperanza. Así es que, ¿qué les parece si en este momento juntos abrazamos esta nueva propuesta de Javi que está sonando a través de la radio inteligentes? Dosis. En Hoy con Mariano. Energía positiva para tu vida. Javi está sonando. Ahora.

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3: Mariano, vamos con la información. Anuncia la presidenta Claudia Sheinbaum que es probable que se reúna con el rey Felipe de España durante su visita a México por el partido España-Uruguay. Señaló que el encuentro sería en la Ciudad de México. En la mañanera, el secretario de Seguridad Federal, Omar García Harfuch, dio a conocer que más de 85 funcionarios y exfuncionarios han sido detenidos en el marco de la operación Enjambre, entre ellos 7 presidentes municipales en funciones. Y durante abril, 244.1 millones de personas pasajeras viajaron en los sistemas de transporte urbano de la zona metropolitana del Valle de México y de ciudades como Guadalajara, León y Monterrey. Y en el mundo, tras reunirse con el presidente ucraniano Volodymyr Zelensky en la cumbre del Grupo de los Siete en Francia, el mandatario de Estados Unidos, Donald Trump, dijo que Rusia debería llegar a un acuerdo y poner fin a la guerra. Mariano, regresamos contigo.
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19: Es Mariano,
1: Esto es Joya 93.7, la radio inteligente. Y ya está con nosotros Juan San Millán, doctor Cornejo. Bienvenidos, buenos
19: Mariano,
1: días.
19: Mariano, qué gusto saludarte.
20: Hola, hola, igualmente. ¿Cómo estás, Mariano?
1: Bienvenidos. La función de los antioxidantes en nuestra vida.
20: Fíjate que es un tema súper interesante porque se ha estado estudiando que si nosotros no consumimos antioxidantes a través de los alimentos, que es la mejor forma de enriquecer nuestro cuerpo de antioxidantes, llevamos una vida con más enfermedades y envejecemos más rápido. ¿Por qué? Porque nuestro cuerpo, con el estrés y también el no dormir bien o trabajar mucho, simplemente con el paso de la vida, se va llenando de un elemento que se llama radicales libres, que son los que van deteriorando las células, los tejidos y los órganos. Entonces se va arrugando nuestra piel, vamos teniendo problemas a lo mejor de memoria, vamos teniendo diferentes problemas, se nos van tapando las arterias, pero los antioxidantes hacen que esto se retrase. Entonces fíjate cómo los antioxidantes nos ayudan en estas dos cosas, en fortalecer el sistema inmunológico y en mantener una salud y una protección de nuestros órganos vitales para protegernos de un envejecimiento acelerado o un deterioro acelerado del cuerpo. Aparte, también nos da vitalidad. Los antioxidantes nos inyectan energía. Entonces, ¿dónde están los antioxidantes? Pues están en ciertos frutos, como por ejemplo la granada, por ejemplo las fresas, por ejemplo el té verde, pero hay unos elementos que se llaman superfrutas. Las superfrutas son aquellas frutas que de manera natural tienen la mayor cantidad de antioxidantes para protegernos. Entonces, esto es tan increíble o tan maravilloso que los científicos dijeron, ¿dónde encontramos la mayor cantidad de antioxidantes? Para que la gente sepa de dónde, de manera natural, puede obtener la protección antioxidante. Bueno, pues lo encontraron en lo que se llama las superfrutas. Diseñaron una tablita, una manera, una unidad que se llama órax, para medir la capacidad antioxidante de cada fruta, verdura, cereal, de cada alimento. Y encontraron que, por ejemplo, el té verde, que tiene 520 órax, es muy, muy fuerte, porque lo comparas con una papaya que tiene 320 órax, y bueno, tiene casi el 50% más. Pero de repente encontraron unos superfrutos, como por ejemplo el azaí, que tiene 103,000 órax. Imagínate, 200 veces más potente que el té verde. O, por ejemplo, encontraron el mangostán, que también tiene 25,000 órax. Entonces, si te das cuenta, estos son superfrutos que de manera natural los podemos tomar diariamente a través de una herramienta que se llama Plenihub y obtener estos grandes beneficios. Entonces, nosotros reunimos en un producto que se llama Plenihub, la variedad de superfrutos para que de una manera muy práctica, que después de la comida, cuando sentimos que nos da como un bajón, podamos consumir de una manera muy sencilla, con una cucharadita en un vaso con agua, te lo tomas y te reenergiza. Entonces sientes un aporte de energía muy fuerte y te fortalece el sistema inmunológico y te va retrasando el envejecimiento. Vamos a ver cómo nos va mejorando la piel. ¿Y sabes qué? Que cada vez le encuentran más atributos a este tipo de frutos. Como por ejemplo, la granada se ha descubierto que es el alimento natural que limpia de mejor manera las arterias, Mariano.
1: Uh-huh. Es un descubrimiento que obviamente pues a todos nos cae muy bien. Ahora, no es nada más el efecto inmediato después de la comida, sino como bien decía el señor San Millán, es algo que a la larga te va dando el beneficio de los antioxidantes propiamente. Y es un polvito con un sabor muy agradable, acidito como de frutos rojos, y que tú lo puedes consumir diariamente para tener todos los beneficios de los antioxidantes, doctor.
21: Así es, Mariano. Plenihub es un producto que lo tendríamos que tomar todos los días para llenarnos de energía, para mejorar nuestra memoria, también para evitar enfermedades neurodegenerativas como el Alzheimer o el mal del Parkinson. Nos ayudan a prevenir enfermedades cardiovasculares como infartos al corazón o eventos cerebrovasculares porque evitan que se oxiden las grasas en nuestro organismo y pues de esta forma ya no se pegan a nuestras venas y arterias. Otro beneficio que vamos a obtener de estos antioxidantes es que vamos a combatir la fatiga crónica gracias a que nos van a proporcionar energía de manera natural, Mariano.
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21: Por supuesto que sí, Mariano. Mira, Plenihub es una herramienta nutricional rica en antioxidantes. Contiene frutas como la granada, el cacao, minerales antioxidantes como el zinc, selenio, el cobre y el licopeno. Y además ya contiene estas dos superfrutas que son el mangostán y la mora açaí. Todos estos ingredientes reunidos, que está adicionado también con probióticos de excelente calidad, a un precio muy accesible. Si nosotros llegamos a conseguir, y digo llegamos porque aquí en México es muy complicado conseguir estas superfrutas en alguna tienda en línea o en alguna tienda de conveniencia, pues nos vamos a dar cuenta que las bebidas a base de mora açaí o de mangostán tienen demasiado azúcar y tienen muchos químicos que, al contrario de ayudarnos con antioxidantes, pues van a contrarrestar los efectos. Y si la encargamos en tienda en línea, Mariano, pues llegamos a conseguirlas hasta en 1,500 o 2,000 pesos, tan solo un kilo o un litro de estas dos superfrutas. 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

0: que no saben qué combinación de talentos trae esta canción. Se las voy a platicar en unos minutos más, porque sí, la voz de Alejandro Fernández es absolutamente inconfundible, pero hizo una nueva canción que se llama Cada vez me gusta más con... Se los voy a decir más adelante, aquí en Joya 93.7. Por lo pronto, déjenme acomodarme en mi piano.
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Les adelanté sobre una colaboración que va a dar muchísimo de qué hablar, ¿eh? Aquí está la voz de Alejandro Fernández y obviamente con esa fuerza del mariachi, con la tradición de un grande como es el Potrillo. ¿Y qué creen? Ahora sí les revelo la información que les dejé guardada. La frescura moderna que solo Grupo Frontera sabe imprimirle a cada acorde. Venimos de estar engolosinados con una canción hermosa de Grupo Frontera que se llama Un Solo Corazón, que es la canción oficial de la Selección Mexicana de Fútbol. Y hoy están uniendo sus talentos, tanto el Potrillo como Grupo Frontera, con esta canción que se llama Cada Vez Me Gusta Más y es un tema bajo la producción del aclamado Edgar Herrera. Se ha convertido en un himno al amor propio y esta canción definitivamente nos cuenta una... Edgar Barrera. Se ha convertido en un himno al amor propio porque cuenta con la historia con la que muchos se van a identificar. Esa persona que está profundamente enamorada de alguien, aunque todos a su alrededor le digan que no le conviene, pero aquí está el mensaje poderoso. El protagonista decide cerrar los oídos a las críticas de otros y escuchar lo único que importa, que es su felicidad. No necesitamos la aprobación de nadie para vivir lo que sentimos. Es un recordatorio de que nuestras decisiones nos pertenecen solo a nosotros. Esta es la mezcla perfecta. Por un lado, la intensidad inconfundible del Potrillo y por otro, esa esencia sentimental que Grupo Frontera ha puesto en el mapa mundial. Así es que vamos a este gran estreno de Cada Vez Me Gusta Más por Joya 93.7 para que lo disfruten. Esta es una de esas canciones que la escuchas una vez y desde el primer momento te dice mucho, te gusta mucho, te hace sentir y hasta la quieres bailar. Cada Vez Me Gusta Más. Grupo Frontera y Alejandro Fernández.

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1: 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Alguien a quien conoces. Capítulo 43. Raleigh espera a que todos se duerman. Se pone pantalones de mezclilla, una camiseta y la sudadera oscura con capucha, y abre la puerta de su cuarto con cautela. Sabe que su padre tiene el sueño pesado. Le preocupa más su mamá. Se queda inmóvil en el pasillo, en la puerta de su habitación, y los oye a los dos roncar, ronquidos distintos y separados. Aliviado, baja de puntitas, cuidando no hacer ruido. Se pone los tenis en la cocina. No enciende ninguna luz. Está acostumbrado a moverse en la oscuridad. En silencio sale por la puerta de la cocina al garage, donde guarda la bicicleta. Se pone el casco, echa la pierna sobre la bici y empieza a pedalear a toda prisa, alejándose de la casa. Sabe que está mal hackear las computadoras ajenas. Empezó a hacerlo porque le entusiasmaba el desafío. ¿Cómo puede explicárselo a quien no siente ese entusiasmo? Sus padres no lo entenderían, pero cualquier otro hacker sabría exactamente por qué lo hace. La sensación es fantástica. Acceder al sistema de otra persona le hace sentirse poderoso, como si tuviera control de algo. No se siente muy dueño de su propia vida. Prometió a sus padres y se prometió a sí mismo que lo dejaría. Y lo hará. Los riesgos son demasiados. La de hoy es la última vez. No lo haría en absoluto si no supiera que los propietarios están fuera. Y esta vez, lleva un par de guantes de látex en el bolsillo. Los ha tomado del paquete que guarda su madre en el closet con los artículos de limpieza. No correrá ningún riesgo estúpido ni dejará huellas a su paso. Raleigh estudia la casa. Es una noche oscura, con nubes que tapan la luna. Hay una luz encendida en el frente de la propiedad y otra en la primera planta, probablemente con temporizadores. Lo sabe porque tienen un gato. Y la cuidadora de mascotas de la zona, que lleva un cartel en el coche, ha estado parando y entrando en esa casa en los últimos días. Raleigh la ha visto todas las mañanas de camino al instituto. La gente es tonta. ¿A quién se le ocurre contratar a una cuidadora de mascotas que lo anuncia con un cartel en el coche? Es como avisar que uno se ha ido de viaje. Trató de disuadirse a sí mismo, pero no ha podido resistirse. Quiere entrar en una casa en la que no tenga que preocuparse porque los dueños vuelvan después de cenar. Quiere relajarse y tomarse su tiempo, llegar un poco más lejos, probar con un par de cosas distintas antes de retirarse. Raleigh va hasta la parte trasera de la casa. No hay moros en la costa. Estudia con cuidado las puertas y ventanas. No ve señales obvias de sistemas de seguridad, pero las puertas y ventanas están bien cerradas. Raleigh ha estado mirando videos en YouTube, por si acaso. No es tan difícil forzar la entrada de una vivienda como creerían los dueños. Mete la mano en el bolsillo y saca su tarjeta del cajero automático. La inserta en el borde de la puerta donde está la cerradura y empieza a forzar el pestillo. En YouTube lo hacen en un par de segundos, pero Raleigh tarda casi un minuto entero hasta que el pestillo cede con un placentero clic. Y justo a tiempo, está sudando a mares, temeroso de que lo vean. Entra por la puerta y la cierra en silencio con el corazón acelerado. Se mete la tarjeta en el bolsillo y saca el celular. Enciende la linterna. La puerta da directamente a la cocina. Tropieza con algo. Un plato que sale rodando por el suelo con estrépito. ¡Diablos! Apunta la linterna hacia abajo. Hay croquetas por todas partes. Se agacha Las junta en una pila y las recoge con las manos enguantadas. De pronto, un gato blanco y negro se le está frotando contra las espinillas. Se detiene a acariciarlo un minuto. No pierde el tiempo en la planta baja. Las computadoras están casi siempre arriba, en las habitaciones o en un despacho. Es evidente que en esta casa vive una pareja con un niño pequeño. Hay un dormitorio principal, un cuarto de bebé y al fondo un despacho. Se desliza en el despacho al final del pasillo y se dispone a acceder a la computadora. Con una USB de arranque y unos pocos golpes de teclas, crea un atajo y se salta las contraseñas. Después de echar un rápido vistazo, probará con algo nuevo. Intentará utilizar la computadora intervenida para acceder a la red de empresa del dueño, si trabaja en un sitio medianamente interesante. Raleigh está tranquilo. La computadora está en la parte de atrás de la casa y nadie puede verlo. Si lo desea, puede pasar allí la noche entera. Está absorto en sus acciones cuando oye un ruido. Los portazos de un coche. Se queda helado. Afuera se oyen voces. ¡Demonios! ¡Han regresado a casa! Raleigh entra en pánico. Mira por la ventana. Por ahí no puede salir. No hay tejado al que subirse. Y no va a saltar desde un primer piso. Mientras vacila, las voces se hacen más fuertes. Ahora oye un sonido en la puerta principal. ¡Ah, no puede ser! Se ha levantado de la silla y está de pie, paralizado, en lo alto de la escalera. Tiene tiempo para bajar y salir por la puerta trasera. Pero entonces se abre la puerta principal y se enciende un interruptor, bañando el vestíbulo de luz. Está fregadísimo, sin salida. Ve al gato acceder al vestíbulo, frotarse contra una pata de la mesita del recibidor y maullar a sus dueños, pero no puede verlos a ellos. Lleva a la niña arriba y acuéstala mientras yo bajo las cosas, dice una voz masculina. Todavía no tiene ni idea de que hay un desconocido en la planta de arriba. Hasta aquí, Alguien a quien conoces, de Shari Lapine, publicado por Penguin Random House. No te pierdas el siguiente capítulo de esta serie, aquí, en la Radio Inteligente. Soy Mariano Osorio. Por tu atención y compañía, gracias. Hasta entonces.
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1: El Día de la Revelación, la película de Steven Spielberg sobre extraterrestres, recaudó 92.9 millones de dólares en todo el mundo el fin de semana en su debut, con lo que superó a la sensación independiente Obsesión u Obsession, que había logrado 19 millones para un acumulado de 286, pero Spielberg domina la taquilla. El Día de la Revelación, la cinta de los extraterrestres, de la cual les hemos venido platicando en nuestro segmento de cine con Oscar Abdiel, los viernes a las 7 de la mañana. ¿En cuál? Ah, hay una calificadora, Rotten Tomatoes, que les pusieron 89%, pero no eran las películas malas nada más. Ahí sí las calificaron bien. Pues bueno, habrá que verla. Yo ando tan atrasado con eso. No he ido a ver ni la de Michael Jackson, imagínense. O sea, según yo, Michael Jackson vive. Vamos contigo, Miguelón, buenos días.
2: Hola Mariano, qué gusto saludarte nuevamente. Así es, la ruta Joya 93.7 se encuentra ubicada en una nueva ubicación. Estamos en Avenida Antonio Díaz Soto y Gama, en la colonia Unidad Habitacional Vicente Guerrero, en la alcaldía de Iztapalapa. Como referencia, estamos en el estacionamiento del Chedraui. Aquí vamos a regalar los distintivos de Joya, a pegar calcomanías, pero eso no es todo, porque si vienen a pegar su calcomanía de Joya 93.7 por primera vez, les vamos a regalar el paraguas, que está increíble. Así que vengan por el suyo a Avenida Antonio Díaz Soto y Gama, en la colonia Unidad Habitacional Vicente Guerrero, de la alcaldía de Iztapalapa. Como referencia, adentro del estacionamiento de piedras del Chedraui, aquí los esperamos hasta las 12 del mediodía, Mariano.
1: Gracias, Miguel. Buen día.
2: Buen día, gracias.
1: Bueno, un tribunal de Oslo condenó ayer a 4 años de cárcel a Marius Borg-Holby, hijo de la princesa Mette-Marit de Noruega. Lo han declarado culpable de 2 violaciones. Y lo absolvieron de otras 2 en un caso que ha sacudido la monarquía del país nórdico. Además de las 2 violaciones, una de ellas cometida en 2018 en la residencia oficial de su madre y del príncipe heredero, la condena incluye los cargos de maltrato repetido contra una expareja, amenazas e infracciones de tráfico. Al final de la jornada, el tribunal también rechazó un nuevo pedido de libertad de este hombre de 29 años, quien está en prisión preventiva desde principios de febrero, presentada por sus abogados para que pudiera estar junto a su madre, la princesa Mette-Marit, gravemente enferma. Holby, hijo de una relación anterior de la princesa, antes de casarse con el príncipe Haakon, se enfrentaba a 40 cargos y a una pena máxima de 16 años de prisión, sin cargo oficial ni profesión fija. Fíjate nada más, un verdadero nini. Siempre negó las acusaciones más graves, es decir, las violaciones a 4 mujeres que no podían resistirse, así como el maltrato repetido a una expareja. Por motivos de salud no especificados, Holby, en prisión preventiva desde febrero, no estuvo presente durante la lectura del veredicto, que siguió por videoconferencia desde la cárcel. La fiscalía había solicitado 7 años y 7 meses de prisión, mientras que la defensa pedía su absolución en los cargos de violación y una pena de 1 año y medio por otros delitos que el acusado había reconocido. Tras visitar a su cliente en el reclusorio, sus abogados anunciaron que apelarán las condenas por los cargos de violación y maltrato de la expareja. Por su parte, el fiscal calificó la pena de larga y severa, proporcional a la gravedad de los daños. Creo que este veredicto es una victoria para nuestro sistema judicial. Demuestra que nadie está por encima de la ley, independientemente de quién sea o a qué familia pertenezca. Holby había reconocido algunos cargos, como el transporte de 3.5 kilos de marihuana, lesiones físicas y amenazas. Una verdadera fichita, que aquí me llama la atención no solamente la enfermedad grave por la que se supone que está pasando la mamá, sino que él mismo está enfermo. Por eso no pudo asistir a la audiencia y se tuvo que quedar en la cárcel desde una vía remota y a través de un Zoom o algo por el estilo. Es que él estuvo siguiendo el juicio. Las violaciones habrían sido cometidas entre 2018 y 2024, después de una de las fiestas en las que él había consumido alcohol y estupefacientes. El caso salió a la luz el 4 de agosto del 2024, cuando fue detenido por haber agredido a su pareja durante la noche anterior. Enfrentaba 40 cargos, la fiscalía solicitaba 7 años y meses de prisión, pero la defensa pedía su absolución en los cargos de violación y una pena de año y medio. Al final tiene 4 años, solo ha sido condenado por 2 violaciones, maltrato repetido contra su ex, amenazas e infracciones de tráfico, 4 años en la cárcel. Sus abogados van a apelar. Vaya, fichita, lo ves, todo principesco. Pero me quedo con esto que dijo el fiscal, ¿no? Nadie está por encima de la ley. O sea, no importa quién sea, no importa a qué familia pertenezca, este es un triunfo para la justicia en Noruega. ¿Aquí en México habría pasado algo similar? Con una familión encumbrado, con vínculos en la política, ¿habría pasado? ¿Veremos eso alguna vez? ¿Ustedes qué piensan?
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22: Son las 11 de la mañana, las 11 en punto.

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Ahora son las 11:10, exactamente las 11:10. Yo.

0: Estás escuchando Joya 93.7 y Cristian está allá en la Ruta Joya con todos nuestros compañeros, los paraguas, las calcomanías, los brazos abiertos para ustedes. Hola, Cris, ¿dónde andan?
1: Así es, Mariano, seguimos en la alcaldía de Iztapalapa y ya estamos ubicados en Avenida Antonio Díaz Soto y Gama, Colonia Unidad Habitacional Vicente Guerrero. Estamos en el estacionamiento del Chedraui. Continuamos obsequiando el distintivo y pegando la calcomanía Joya en tu auto para que seas parte de la familia Joya. Estamos en Avenida Antonio Díaz Soto y Gama, Colonia Unidad Habitacional Vicente Guerrero. Mariano, nos encontramos en el Chedraui, aquí en la Unidad Vicente Guerrero, en la alcaldía de Iztapalapa. Mariano, muchísimas gracias. Aquí los vamos a estar esperando hasta las 12 del día.
0: Muchas gracias, Cris. Oye, ¿cuál es tu pronóstico para el Corea, México, México-Corea en Guadalajara?
1: México, 2-0.
0: ¿Cuánto?
1: México, 2-0, Corea.

0: Saúl. O sea, yo espero que sí nos alcance para ese 3-1, pero sí creo que México debe ganar. Es más, si empatan, sería una gran decepción para mí.
1: Sí, creo que sí, pero yo voy 3-1 arriba México.
0: Bueno, muchas gracias. Tú, la ubicación entonces para que lleguen ahora.
1: Con muchísimo gusto, Mariano. Estamos en la avenida Antonio Díaz Soto y Gama, en la colonia Unidad Habitacional Vicente Guerrero. Aquí los vamos a estar esperando, ya que estamos en el estacionamiento de Chedraui. Recuerden que vamos a estar hasta las 12 del día.
0: Muchas gracias. Volveré con ustedes en unos minutos más. Soy Mariano Osorio. Son ya las 11:19. 11:19.

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1: Pero ¿por qué el misterio? Pues ¿quién llegó? ¿Quién sigue? ¿A quién le toca?
2: ¡A mí! ¡Ayola! El carisma, el rating ya llegó.
1: Paquirri, bienvenido a la terapia de risa garantizada. Paco Recortes ya está aquí. A ver, por favor, despierten. Súbale al volumen del radio. Alexa, sube el volumen.
2: Oye, Mariano, estoy feliz, emocionadísimo de estar con todo tu público. ¡Yey, yey, yey! ¡Qué alegría! Oye, yo no sé si a usted le está pasando como a mí, que el Festival del Fútbol 2026, siento que apenas empezó el jueves y ya lleva como un mes.
1: ¿Has visto algún partido?
2: De tanta información, sí.
1: ¿Algún partidillo?
2: Vi el de Alemania contra Curazao, ¿fue, no?
1: Ajá, Curazao, que 7-1.
2: Dios mío.
1: Nos clavaron.
2: Digo, a mí me gusta Alemania porque es un equipo muy fuerte y siempre hay que tenerlo en la mira, pero nunca pensé que 7 goles. Bueno, afortunadamente ellos metieron uno y se...
1: Le da honrilla.
2: Le da un poco de honrilla, ¿no? Qué malo eres. Pero independientemente de los partidos, quiero decirte que hay informaciones o chismecillos tras bambalinas que me encantan, como por ejemplo, un influencer argentino hizo una investigación de cuál era el futbolista más desconocido de la fiesta futbolera. Y entonces llegó a la conclusión de que es el delantero, que es un futbolista que se llama Tim Payne, que es de Nueva Zelanda. Y fíjate que él tenía menos de 5,000 seguidores en Instagram. Y él dijo, voy a hacer un video en donde voy a mostrar, a darte a conocer a este futbolista para que el mundo lo empiece a conocer. Y le pidió a toda la gente que por favor empezaran a seguirlo para que lo volvieran un fenómeno mundial en este festival del fútbol, ¿no? Entonces, pues en pocos días, Mariano, acabo de meterme hace ratito a sus redes sociales y ya tiene 5.8 millones de seguidores. Sí, en cuestión de horas, de días, 5.8.
1: O sea, es que ese cuate dijo, a ver, vamos a... De todos los futbolistas que van al Mundial,
2: ajá,
1: se puso a investigar cada cuenta de Instagram.
2: Sí.
1: Cada uno por uno de todos los países.
2: De todos.
1: Voy a agarrar al que esté más fregado. Y se encontró este cuate.
2: Sí,
1: que
2: Tim,
1: por cierto,
2: Payne,
1: jugó apenas el domingo.
2: Sí, Tim Payne. Pero además yo estaba escuchando a los comentaristas de deportes y los que conocen pues todo lo del fútbol, y decían que este Tim no es como precisamente el mejor jugador. O sea, tampoco es.
1: ¿Sabes qué dijeron de él?
2: ¿Qué dijeron?
1: Su fama lo sobrepasa.
2: Sí le quedó esa frase. Obviamente dijeron, no, es que no es el mejor jugador, por eso es que a lo mejor no está en el ojo del huracán. Digo, sí es bueno porque está en una selección, pero tampoco es Cristiano Ronaldo, ni es Messi, ni ninguna de estas potencias, ¿no?
1: Correcto.
2: Pero bueno, otro chismecito que me llamó mucho la atención es el debut de este equipo de Cabo Verde, que enfrentó a España y que quedaron en empates y que obviamente se volvió sumamente...
1: ¿El portero?
2: El portero, a ese punto quiero llegar. El portero que se llama Josimar... José Évora Díaz, es que como no lo domino mucho, pues tenía que leerlo, ¿no?
1: Ajá.
2: Fíjate que tenía 50
1: pero
2: mil.
1: No se llama así, ¿cómo?
2: ¿Cómo te dije? Josimar.
1: Josimar.
2: Ay, a ver, espérate.
1: Es Gosibo.
2: No, espérate, aquí lo tengo, espérate, no lo pronuncié bien. Permítanme un segundo. Sí, es Josimar José Évora Díaz.
1: Pues qué raro que en la espalda diga otra cosa, pero bueno.
2: A lo mejor yo lo pronuncié mal.
1: El caso es que...
2: Tenía 50 mil seguidores. Triunfa, digo, empata con España, 8 millones.
1: El cuate es un cuate, ¿cómo te diré? Es el portero.
2: Sí.
1: De los más grandes que hay en edad ahorita en el Mundial, junto con Memo Ochoa. Él tiene 40 años.
2: 40 años tiene, exactamente.
1: O sea, son muchos años para estar en un Mundial portereando. No es algo inusual, pero son
2: bueno,
1: muchos.
2: Bueno, pero
1: años.
2: Cristiano también tiene 40.
1: Sí. Y resulta que hace 7 atajadas.
2: Sí.
1: Yo ayer estaba analizando el resumen del partido. Porque ahora soy analista deportivo.
2: Ay, ¿en serio?
1: Estaba analizando. Y la verdad, sí me gustó mucho cómo lo hizo. Pero yo le decía a mis
2: colegas.
1: A mis colegas.
2: Comensales.
1: No, a mis colegas comentaristas. Creo que el gran acierto de este portero es su gran sentido de la ubicación. O sea, si bien es cierto, sí hace algunas atajadas muy importantes, no le exigen ir del 1 al 100. Sino
2: buena.
1: Que su sentido de la ubicación hace que él esté al alcance de donde viene la tirada. O sea, en mi humilde opinión, tiene esa enorme cualidad. Sabe perfectamente ubicarse. Va siguiendo las jugadas, va siguiendo la jugada, va siguiendo para un lado. Y cuando viene el tiro, él está en un lugar correcto, ¿no?
2: Oye, es que además...
1: Pero contra España.
2: Es lo que te iba a decir. O sea, imagínate, debutan este triunfo, este empate que parece triunfo para ellos,
1: ahora,
2: obvio.
1: Es un datazo el que acabas de dar. O sea, sí, por supuesto, sus atajadas fueron maravillosas, su sentido de ubicación es genial, pero entró con...
2: 50.000 seguidores.
1: 50.000 seguidores. Cuando termina el partido...
2: 8 millones. 8 millones.
1: ¿Qué cosa, no?
2: 8 millones. O sea, no 100 mil, no 200 mil. 8 millones de personas empezaron a seguirlo. O sea, es una barbaridad. Y otro dato curioso es que ya en las redes sociales eligieron al futbolista más bello del Festival de Fútbol 2026. ¡Y ganó un coreano!
1: ¡Oh,
2: ¡ganó un coreano! El delantero de Corea del Sur, Cho Woo-sung, fue elegido como el más bello de la fiesta del fútbol 2026. Tiene 28 años y está acaparando todas las miradas. Y fíjate que...
1: ¿Y tú qué piensas?
2: No, bueno, yo estaba derritiéndome.
1: ¿Piensas que
2: yo
1: sí?
2: Yo ya hasta le hice un video. ¡Claro, por supuesto! Lo pueden ver en Paco Records. En
1: ¿Cómo TikTok. Te encuentro en TikTok?
2: @ Paco Recortes en TikTok y en Facebook. Ahí pueden ver el video, incluso lo acabo de subir hace unas horas, para que vean quién es el futbolista más bello del Festival de Fútbol. Y me encantó que fuera de Corea del Sur. Pero fíjate que hay un dato curioso que me encantó. Que ha recibido tantas propuestas de matrimonio que tuvo que apagar su celular.
1: ¡No!
2: Porque, y no necesariamente porque sea algo negativo, sino porque ya es insoportable el sonido de tantos mensajes que entran.
1: No, pero está bien que lo distraigan, ¿no? Donde nos meta un gol, Paco, vamos sobre ti, ¿eh?
2: No, a ver.
1: Donde nos meta un gol,
2: me gusta,
1: el jueves.
2: Me gusta K-pop y todo lo de Corea, pero soy mexicano y yo le voy a la selección mexicana. Pero ahora también hay que tomar en cuenta que los coreanos se preparan cañón.
1: ¡Qué fuerte, eh!
2: Ya vamos a publicar algo al respecto en unos días en tus redes sociales.
1: Sí. Sobre el tipo de entrenamiento rudo que tienen.
2: Ajá.
1: En preparación al mundial.
2: Exacto.
1: Yo no había visto otros entrenamientos que fueran así. Pues los ves en la cancha y pelotean y se avientan.
2: Y ya, pero aquí con un entrenamiento como más específico,
1: en
2: más
1: gimnasio.
2: Rudo, sí,
1: muy rudo.
2: Fuerza, ¿no? Pero híjole, bueno.
1: ¿Cómo ves que le vaya a ir a México contra Corea? ¿El K-pop o el mariachi? Ahora sí lo puse contra la pared.
2: Sí, no, mejor quita el mariachi y mejor pon México contra Corea del Sur, porque son cosas... A mí el mariachi casi no me gusta, prefiero el K-pop, pero en cuanto a equipo sí le voy a México, obviamente, definitivamente, pero sí creo que no es lo mismo con el primer equipo, con Sudáfrica. Creo que Corea del Sur tiene un poco más de nivel y más de exigencia que Sudáfrica, siento.
1: Ah, sí, Sudáfrica debimos haber terminado por lo menos 4-0.
2: ¿No? Pero bueno, ¿y tú qué piensas? ¿Cómo has vivido el fútbol?
1: Yo estoy muy contento. Para mí es una fiesta. En la mañana me salió un videíto de... Perdón por la... Bueno, no es ninguna mala palabra. De un muchacho que está hablándole a la cámara y le dice: a ver, señoras, este es un mensaje para las mujeres. ¿Ok? El Mundial de Fútbol es... Uso otras palabras, pero es como que te baje la regla cada 4 años. O sea, en los hombres es como que llega nuestro periodo, pero a nosotros nos pasa cada 4 años. Así es que no nos distraigan, no nos molesten, no nos estén importunando, no nos busquen, déjenos como pasar ese periodo en a gusto y en paz, ¿no? Me dio mucha risa porque lo dicen muy chistoso.
2: Y además también vi un dato que me pareció muy interesante en tus redes sociales, que el ver los partidos de fútbol, a todos los que lo estamos viendo, nos puede generar aumentar 7 kilos de peso por todo lo que consumimos en botanas, en comida chatarra, en estar Y obviamente el estrés y la ansiedad te generan que consumas ese tipo de productos.
1: Es que estás comiendo sin conciencia.
2: Exacto.
1: Que es el mensaje de Ana Villarreal, la nutrióloga. Estás comiendo, sé consciente de lo que comes. Estás botaneando y más botana y más botana y la cerveza y otra cerveza y más refresco. Entonces, mientras estás viendo el partido, estás comiendo, estás distraído en la pantalla y no estás consciente de todo lo que te llevas. Imagínate hasta 4 partidos al día durante 40 días que dura la justa deportiva. Al final hay menos partidos, pero de todas formas son 40 días. Entonces es como vivir de vacaciones un mes y medio.
2: Un mes y medio, exacto. Pero además...
1: 7 kilos.
2: Lo que sugiere es que obviamente utilices como botana sana. Imagino que jícama, fruta.
1: No se lo dije en la cara, pero no se puede.
2: Pero es lo que yo también pensé. Dije, ¿cómo me voy a comer? O sea, sí me gusta la jícama y sí la como. Pero también quiero la papita, pero también quiero el refresquito, pero también quiero el agua fresca, o sea...
1: Ahora, tiene un punto muy importante cuando dice, sé consciente de lo que te comes. Uh-huh. Porque sí, o sea, uno se sigue, y ya acabó el partido, y ya va a empezar otro, y es la hora de la comida, y ya va a empezar el otro, y ya estás botaneando, y la cerveza, y otra cerveza, y bueno, más calorías.
2: Ahora, también hay que reconocer que en la mañana a mí no se me antoja una cerveza como más en la tardecita, por ejemplo.
1: Pues sí, pero por ejemplo, hoy que tienes partidos, te pongo dos, los que pasan en Futlán hoy, a las 4 de la tarde.
2: No, bueno, es que ahí,
1: desde ahí ya te arrancas.
2: Pero es que en Futlán hay cosas deliciosas, cosas de riquísimas para comer, botanía. Ay, no, y es
1: luego la cita, el Messi, el de Argentina. Es un gran día para ir a Futlán.
2: Es que ese de Messi va a estar glorious. Hay que verlo. Y pues es que es un ídolo, tenemos que estar ahí presentes, ¿no?
1: Oye, rescataste una entrevista viejita que le hicieron a Cristiano Ronaldo.
2: Sí.
1: Súper interesante cuando le preguntan acerca de si no le gustaría jugar con Messi alguna vez.
2: Sí, fíjate que estuvo muy padre esa entrevista porque a raíz de este festival de fútbol, bueno, resurge esta entrevista en donde Cristiano Ronaldo habla honestamente y le preguntan, oye, ¿tú por qué siempre hay esa rivalidad entre Cristiano y Messi y por qué no habría la posibilidad de que Cristiano y Messi jugaran un mismo partido? Y mira, esto fue lo que dijo.
3: Sergio Levinsky, Grupo Jornada de Argentina.
4: ¿Argentina?
3: Argentina. Bueno, tú tienes tu esposa
4: argentina.
3: Y bueno, por supuesto, no podía faltar Lionel Messi en esto, pero para algo seguramente
4: no
3: distinto.
4: No tiene sentido,
3: perdón,
4: vamos.
3: Perdona, porque va a ser para algo distinto a lo que habitualmente ocurre. La pregunta es justamente, hasta ahora siempre fue Cristiano contra Messi en el pasado, hasta reciente, pero nunca Cristiano y Messi. Nunca han jugado juntos, ¿no? Entonces, ¿no crees que uno de tus desafíos es jugar con Messi en algún partido y ver qué se siente, qué pasa juntos? Gracias.
4: Bueno, boludo, nunca se sabe. Es broma. Tú sabes que yo tengo mucho cariño por Argentina. Es que mi mujer es argentina. Así que, ¿cómo no se puede tener un cariño? Ya soy con mi mujer a 9 años. Le amo, ¿sabes? Y tengo un cariño muy especial. Y ha tenido invitaciones para jugar el Mundial de Clubes de Argentina. Tú lo sabes. Nunca se sabe, ¿sabes? El tiempo está ahí, ¿sabes? Ya tengo 40 años, pero yo digo, nunca puedo decir esta agua no beberé.
1: Está en Mariano Osorio Oficial, ahí pueden ver el video completo, está muy interesante.
2: Muy interesante porque eso te revela que efectivamente hay una rivalidad, hubo una rivalidad entre Messi cuando empezaban sus carreras, porque además los dos eran pues campeones, eran súper famosos, bueno, siguen siendo, pero... ahora se tienen mucho cariño porque han convivido ya en diferentes eventos, tanto en publicidad como en eventos privados, como deportivos, ¿no?
1: Amigos no son, ¿eh? O sea,
2: no, así, brothers de tocarse el ombligo, no.
1: Son lo suficiente.
2: Cordiales.
1: Pero qué tal, o sea, que la esposa es argentina.
2: Sí, es argentina y la verdad es que muy famosa. Georgina, la amo. Es argentina, muy, muy guapa y además tiene un reality, ha hecho negocios, la verdad es que ha sabido, pues ahora sí que explotar en positivo pues, la fama de Cristiano Ronaldo. Sí. Le ha sumado a su carrera en realidad, es lo que quiero decir, ¿no? Pero bueno, Mariano, ahora hablando un poquito de espectáculos, porque pues a eso venimos, ¿verdad? Siento que me estoy convirtiendo en hombre hablando de fútbol.
1: Guárdame esto. Por favor, guarda esto, mañana va a salir al aire por la mañana. Una declaración fuerte, Paco Recoba.
2: Siento que me está saliendo bigote. Ay, qué oso. Ah, ya, tranquilízame, Paco, ya. Ok, bueno, el caso es
1: Quiete.
2: Oye, fíjate que me dio mucha risa porque se hizo muy viral el fin de semana Cristian Nodal, porque dio un concierto en Monterrey y él muy consciente, muy tratando de convivir con sus fans, bajó al público y se tomó selfies y saludó a la gente.
1: Baños de pueblo.
2: Exacto. Y de repente llega con una señora de la tercera edad, una abuelita muy coquetona, la agarra del cuello y así bromeando, ay, te voy a dar un besito, que no sé qué, en el cachete. Y de repente se acerca para dar el besito, pero la señora, por accidente, por casualidad, por instinto, voltea y le da el beso en la boca.
1: O sea, los dos voltean al mismo tiempo y se dan beso de pico. También, ese también ya lo subimos a Mariano Osorio Oficial. Sí. Está buenísimo.
2: Y entonces ya te puedes imaginar la cantidad de mensajes en torno a ese video. Positivos, negativos, chistosos, no chistosos.
1: Pero fue un accidente.
2: Fue un accidente. La verdad es que hasta los dos se quedan con cara de guau, de sorpresa. Y eso es lo que se hace viral.
1: Me daba risa la cara de la señora.
2: Sí.
1: Que la de...
2: Pero, por ejemplo, un mensaje que me llamó mucho la atención fue que le pusieron: mamá Coco, qué listilla. O la verdadera fan de la relación, haciendo alusión a esta famosa frase, ¿no?
1: Y a mí me dio mucha risa porque vi un comentario que decía que era doña Gamusita, la mamá de Gordolfo Gelatino.
2: Ay, sí, los polivoces.
1: Sí también, se parece.
2: Sí se parece, pero bueno, es un video que se hizo muy viral. Cristian Nodal en esta ocasión fue noticia. En esta ocasión fue muy noticia Cristian Nodal, pero por una nota divertida, ¿no? Algo cómico. Y luego también una noticia triste que nos conmovió a todos los mexicanos fue que el papá de Pablo Lyle murió este fin de semana a los 77 años, Jorge Cristian Lyle, que es el papá de Pablo Lyle. Y hubo como mucha información en torno a esto de que si no le habían dado permiso de salir de la cárcel para despedirse de su papá.
1: ¿Sigue en la cárcel Pablo Lyle, el de Miami?
2: El de Miami. Acuérdate
1: que ya había salido.
2: No, probablemente salga a finales de este año, principios del 2027. Wow. Ya tiene 5 años en prisión.
1: ¡Qué fuerte! Me acuerdo mucho de ese incidente de tránsito en donde él va acompañando al cuñado en un vehículo, se baja por el incidente de tránsito y le tira un golpe al señor que venía en el coche de atrás.
2: De origen cubano.
1: El hombre cae y se muere. Y a la cárcel 5 años, con una carrera muy exitosa.
2: Con una carrera muy exitosa, homicidio involuntario fue lo que lo acusaron. Y
1: ¿sabes que yo estuve en una actuación especial en una telenovela?
2: ¿Con él?
1: Día de Suerte.
2: Ah, fíjate. Sí, de Juan Osorio.
1: Somos compañeros de telenovela, Paco.
2: ¿Cómo crees? Allá me daría más gusto tomar una foto contigo que con los demás.
1: No, todos.
2: Ah, ya sé, no vas a estar echando porras para que suba tu ego un poquitín.
1: Ahora bájame.
2: Bueno, el caso es que la historia de Pablo Lyle es que efectivamente ese permiso no se lo podían dar porque solamente se lo dan a personas que tienen familiares a lo mejor en la misma ciudad o cerca de la cárcel, no que tengas que viajar al extranjero en aviones.
1: Qué pesadilla.
2: Sí, es una decisión muy difícil. Ahora, lo que no sabíamos fue que, obviamente, el papá de Pablo Lyle, que ya tenía demencia senil, sí tuvo oportunidad de visitar varias veces en la cárcel a Pablo Lyle. O sea, no es que estuvieran alejados del todo. Y tenían llamadas por teléfono y tenían... O sea, sí tenían un acercamiento muy, muy constante, pero bueno, es una noticia muy triste. Y pues, con lo que les decía, se espera que salga de la cárcel a finales del 2026, principios del 2027, tras 5 años de estar preso, ¿no? O sea, es una... historia como muy triste. Pero bueno, les recuerdo seguirme en mis redes sociales @PacoRecortes para que disfruten de todo el contenido que estoy subiendo del K-pop y de todos los futbolistas que están triunfando en este festival del fútbol 2026. Y también les recomiendo mucho las redes sociales de Mariano porque qué cosas tan maravillosas están: reflexiones, comedia, noticias internacionales, fútbol, ya sabes,
1: espectáculos, música, conciertos, música,
2: todo. Todo en un solo lugar, Mariano Osorio Oficial, tanto en Facebook, TikTok,
1: Instagram. Oye, dice el Chucho que por qué volviste a suavizar la voz.
2: ¿Cómo? Ay, que me estaba convirtiendo, ya sabes. Creo que ya no voy a hablar de fútbol porque me sale el bigote.

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4: 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Son las 12:01. Listos para el frente a frente de Maná, de Caifanes y de Hombres G, que van a disfrutar mucho. Pero estamos escuchando a Carlos Vives porque hoy es la gran noche, debido a que mañana se inaugura Colombia, juega Colombia aquí en el Estadio Ciudad de México. Pues se hizo la gran fiesta colombiana y tengo dos pases dobles para el concierto de hoy en el Estadio GNP. Si quieren llegar aquí en Joya, solo necesito que tengas tu app de Ticketmaster vigente. El correo electrónico y el nombre vinculado a esa app es lo que necesito para que te puedas lanzar y disfrutes, invitado por Joya 93.7 o invitada por Joya, de este gran concierto, de esta gran fiesta colombiana, hoy en el Estadio GNP.
5: Oye, Mariano, es que me regresé porque escuché a Carlos Vives y entonces escuché en las escaleras y vengo... con los tacones.
4: Sí, los escuchamos hasta acá.
5: Y entonces, es que traigo un chismecito de Carlos Vives porque resulta que se volvió muy viral en las redes sociales. Incluso el fandom de Shakira se puso con los pelos de punta porque Carlos Vives se le ocurrió darle like a una publicación de Piqué con su novia. Entonces todos, oye, ¿qué onda? Pues no que eras amigo de Shakira, ¿no? ¿Qué pasa ahí?
4: Y la bicicleta.
5: Y te puso la canción de la bicicleta y resucitó tu carrera Shakira gracias a esa canción.
4: No, tampoco.
5: Bueno, ya estoy exagerando.
4: Ya sé que así le dicen de cosas, pero...
5: ya exagerando un poquitín. Pero bueno, él dio una entrevista y explicó el porqué. Dice que él es amigo de los dos, que le caen muy bien los dos y por qué no tendría que darle like a esa publicación si se lleva muy bien con Piqué y también se lleva muy bien con Shakira. Entonces la pregunta que surgió en las redes sociales y que se la dejó la doctora Chayo Busquets es, ¿de quién tienes que ser amigo? Cuando se acaba una relación, ¿de quién tienes que ser amigo? ¿No?
4: ¡Qué fuerte!
5: ¡Ay, qué fuerte!
4: Yo te lo pregunto a ti.
5: No, mejor yo te lo pregunto a ti.
4: Los dos son colombianos, los dos son músicos, los dos son artistas.
5: Y creo que primero fue amigo de Shakira, por lo que entiendo.
4: Claramente.
5: Sí, por la canción y todo, ¿no?
4: Me imaginaría yo que sí.
5: Entonces, o sea, por...
4: Yo no le daría like. O sea, si yo me lo llego a encontrar. Si yo fuera...
5: Carlos Vives.
4: Ajá. Y me por, llego a encontrar a Piqué en
5: por algún educación,
4: lugar y
5: sí.
4: Tal, claro que lo saludaría con
5: por educación,
4: gusto.
5: Claro.
4: Ahora, pero, no sabemos qué tan amigos eran, ¿eh? A lo mejor sí trabaron una gran amistad entre ellos dos. Y luego cuando se rompe la pareja, pues los amigos, ¿dónde quedan?
5: Sí.
4: Quedas dividido, o sea.
5: Pero la lealtad se queda, según yo, con una sola persona.
4: Ahora te la pongo al revés. Tú eres Shakira. ¿Te ofenderías si esa amistad continúa sabiendo que ellos eran buenos amigos y que tú viviste el infierno total?
5: Pues hay como un poquito de desconfianza, ¿no? Como que ya no le cuentas igual las cosas y sabes que le va a ir a decir. O no sabes si le va a decir. A lo mejor no le dice, pero en tu mente... piensas que le va a ir a decir o le puede contar algo, se le puede salir, ¿no? Uh-huh. Es que es una... Chayo, por favor, responde.
4: Bueno, vamos al frente a frente. Disfrútenlo mucho.
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4: frente a frente.
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Fíjense que muchas veces en la educación específicamente en la escuela, nos topamos con profesores que tienen como problema, por de alguna manera, que sanar en sus alumnos heridas que ellos no causaron. Estoy hablando de heridas emocionales, por supuesto. Niños que llegan a la escuela buscando que en casa hay conflictos importantes, hay golpes, hay violencia, y al maestro le toca tratar de descubrir qué le pasa a ese niño, qué tiene. A veces lo muestra el niño con problemas de conducta. A veces el niño lo muestra con problemas de aprendizaje y tiene que tratar de ver esto, si de verdad es un problema de aprendizaje o lo que pasa es que es a consecuencia de un bloqueo emocional. Y tener que distinguir la diferencia, porque lo que ese niño requiere es un poco de aceptación emocional, y cuando lo recibe, entonces el niño resulta que empieza a poder desbloquearse y empieza a superar la situación. Y mucho de la aceptación emocional y del tema emocional tiene que ver con que son niños que a veces requieren un abrazo, requieren cariño. Y hoy en día el reglamento dice que no se puede tocar a los niños. Y los niños a veces se acercan y abrazan al maestro. Y el maestro tiene que tener mucho cuidado en no corresponder. A veces llegan niños que pasaron una noche muy desafortunada porque no cenaron, porque vienen de una familia rota, porque les interesa más el teléfono, ¿no?, el celular, que las palabras del maestro. Y el tema es que pueden llegar a ser grupos sumamente numerosos y que requerirían una atención mucho más personalizada. Y que a veces el maestro es el único que le pregunta a ese niño, ¿cómo estás? ¿Cómo te sientes? Pero que tampoco puede llamar mucho la atención el que un maestro tenga este acercamiento personal por el niño, porque se va a malinterpretar. Y puede estar todo el tiempo compitiendo contra la ignorancia, contra la indiferencia que hay en casa. Algunos llegan, sí, con un interés muy fuerte en el aprendizaje. E insisto, otros llegan únicamente a la escuela porque saben que es el único lugar donde les preguntan cómo estás. Y se están quedando sin el tiempo para mirar a los niños como personas, ¿no? Y cuando vienen de familias rotas, de familias complejas, en donde los padres están tratando de arreglar sus propias dificultades y los niños

llegan no siendo vistos o demasiado sobreprotegidos o recibiendo una sobreatención, porque con eso los padres pagan las culpas que sienten por no poderles dar lo que necesitan. La educación está siendo muy complicada. Muy complicada. Y la pregunta siempre es, ¿cómo? ¿Cómo movemos eso? Y a veces no hay respuestas. Regresamos.

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15: Hay que asegurarnos siempre de que nuestra casa sea un lugar seguro para nuestros hijos. Los niños no deberían temerle nunca a la o las personas que deberían hacernos sentir seguros en el mundo. Y eso es alguien bien importante. La casa en donde vivimos es el lugar, o debe de ser el lugar más seguro para adultos y para niños, ¿eh? La misma persona que nos ama no puede ser la misma persona que nos lastima. Y desafortunadamente en muchas familias eso es algo que no sucede. Es decir, el terror empieza cuando se oye llegar a la mamá o al papá, cuando se oye llegar a uno de los miembros de la familia y se sabe que la tensión inicia porque quién sabe de qué estado anímico va a llegar. Y el terror entonces empieza. Inicia con la tensión de qué puede pasar, de qué reacción se pueda llegar a tener, y que todo depende del azar. Es decir, no hay una lógica en la reacción y por lo tanto la persona, el niño, no importa la edad que tenga, puede estar creciendo con miedo. Y ese miedo deja consecuencias muy grandes y muy graves, que no se sanan fácilmente ante el paso del tiempo y pueden lastimar profundamente, más allá de lo que físicamente pueda llegar a pasar. Y una de ellas es que se confunde el amor con el sufrimiento, porque se aprende a soportar conductas que hacen daño, porque desde muy pequeños los niños asimilan que el dolor y el miedo tienen un gran precio a pagar por aquella persona a quien aman, pero a quien temen también. Y tú te tienes que asegurar de que tu casa, porque esa es tu responsabilidad como adulto, que tu casa no se vuelva un lugar inseguro. Así es que pregúntatelo. ¿Es tu casa un lugar seguro para ti y para tus hijos? 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

riesgo, pero en serio. Somos mucho más que 11. ¡Vamos, muchachos! ¡Vamos!

Fíjense que cuando se da esta situación de que la casa, tu casa, no es un lugar seguro para ti o para tus hijos, esa voz interior que todos tenemos, y más cuando estás en proceso de crecimiento, se vuelve un juez y pasa de pensar, me equivoqué, a sentir vergüenza de quién es o de quién eres. Si le pasa al adulto, poco a poco, imagínense a un niño o una niña en la que ese adulto con el que vive constantemente cambia de humor, se vuelve violento o violenta, acaba convenciendo a ese pequeño, pequeña que va creciendo en alguien que ya no piensa, me equivoqué, piensa, hay algo malo en mí, para que ese papá, esa mamá, constantemente se violente conmigo. Y aunque de adulto logre grandes cosas, sentirá que nunca, nada de lo que haga va a ser suficiente, porque aprendió que el amor dependía de cumplir expectativas y no de cometer errores. Y entonces, como las expectativas nunca son suficientes, pues entonces hay algo malo en mí. Y es que la verdadera autoridad no lastima. Pone límites claros, firmes, desde el amor y el respeto. Y hemos dicho muchas veces aquí qué significa ser firme y que cómo es ser autoridad. Y que no significa gritar ni perder el control. Significa mantener el límite de una manera amorosa. Y tus hijos necesitan saber que cuando se equivocan, tú sigues siendo un lugar seguro y que pueden estar contigo porque no corren ningún peligro. Y por lo tanto, tu cansancio y tu estrés lo tienes que manejar tú de una buena manera. Así es que, cuidado. Regresamos.

0: Bien, pues llegó el momento de decir hasta mañana, esperando que tengan una muy buena tarde, que coman rico y que se queden en Joya 93.7. Yo soy Chayo Busquets, esto fue Chayo Contigo y nos encontramos mañana nuevamente en punto de la 1 de la tarde. Así es que, hasta mañana.
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0: refugiados. El Banco de México dio a conocer que las reservas internacionales del país registraron una disminución de 549 millones de dólares, con lo que su saldo total se ubicó en 255.183 millones de dólares. El INEGI informó que en abril el empleo en el sector manufacturero en México descendió 0.2% en comparación con marzo. De esta forma, hiló tres meses de contracciones. Y de nuestro almanaque, ¿por quinta ocasión las Panteras Negras de Ghana están presentes en una justa mundialista? Este país es el territorio habitado más cercano al centro geográfico de las coordenadas de la Tierra, el llamado punto cero, donde se cruzan el Ecuador y el meridiano de Greenwich. Hasta aquí la información. Regresamos con más.
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20: ¿Cómo están? Muy buenas tardes. Qué gusto poder estar acompañándoles en esta nublada tarde de martes. Me encanta poder saludarles en esta tarde en Joya, la radio inteligente. La vamos a pasar muy, muy bien. Vamos a tener muy buena música, vamos a tener información y, bueno, todo lo que necesitas para pasar una gran tarde lo vas a encontrar aquí en Joya, la radio inteligente. Me acompaña Oscar Pop en los controles. Saludamos a Luisito Aguilar también, que nos acompaña en producción. Y también con muchísimo cariño te saludamos a ti, sí, a ti, que en este preciso instante estás escuchando Joya, la radio inteligente. Buena elección y gracias por permitirme estar contigo esta tarde. Vamos a comenzar con esta canción de Cristian Nodal. Empezamos así, en modo despecho, esta tarde de martes. Que con el clima van a decir, Fer, se me antoja un tequila. Pero es martes, no se preocupen, tranquilos, ya falta menos para el fin de semana. Esto es De los besos que te di, que la disfrutes.

3:11 de Iztapalapa para el mundo. Escuchamos a Los Ángeles Azules y les agradezco mucho el que me dejen compartir las tardes aquí en Joya, la radio inteligente. Chequemos la vialidad. Hay carga vehicular en Avenida Juárez entre Revillagigedo y Eje Central Lázaro Cárdenas. También al momento ya se presentan lluvias ligeras en Coajimalpa, Álvaro Obregón, Coyoacán, Tlalpan y Magdalena Contreras. Tomen precaución. Se normaliza ya la circulación en ambos sentidos de Paseo de la Reforma, entre Circuito Interior y Avenida Hidalgo, así como Avenida Insurgentes, entre Eje 1 Norte y la Glorieta de los Insurgentes. Hay lento tránsito de Avenida División del Norte hacia Canal de Miramontes. Avenida del Imán tiene buen avance entre Avenida Insurgentes hasta Avenida Aztecas. Y hay servicios de emergencia que acuden por un incidente a Norte 72A a la altura de Oriente 83 en la Alcaldía Gustavo Amadero. Manejen con mucha precaución y acompáñense siempre de la radio inteligente, que aquí estamos con ustedes.

0: Justo así como lo dice Manuel Carrasco, hay que vivir el momento, hay que disfrutarlo, hay que gozar cada segundo, porque bueno, pues sí, se nos va rápido, ¿cierto? De pronto pasa que estamos en la mañana, despertamos haciendo nuestra rutina, llegamos a la oficina y cuando menos lo pensamos, ya dieron las 10 y dices, bueno, ¿pero en qué momento? Y otra vez pasa otro ratito y ya te vuelve a dar la 1 y dices, bueno, ¿pero qué pasó? Alguien nos está acelerando el reloj, pero bueno, así está pasando el tiempo. ¿Qué les digo? Hay que tratar y procurar de estar más en el presente posible, hay que tratar de poder enfocarnos más en lo bueno y siempre en lo bueno. Y tratar que eso se magnifique y por supuesto que también vivir el momento, como esta canción que escuchamos de Manuel Carrasco. Y te agradezco que estés en la Radio Inteligente. Me voy a una pausa, 3:20.
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0: Bueno, pues la Oreja de Van Gogh, que nos canta esta canción que se llama Diciembre, y yo agradezco que disfrutes de las tardes en Joya acompañándote con buena música. Una pausa, pero ya volvemos.
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6: Amigos de Joya, vamos con la información. Datos de la Secretaría de Educación Pública señalan que el paro de maestros de la CENTE afecta a 1.4 millones de alumnos de preescolar, primaria y secundaria. Precisa que los estados con más afectaciones son Oaxaca, Chiapas y Zacatecas. El gobierno del Estado de México lanzó la convocatoria oficial para el programa Apoyo al Desempleo para el Bienestar, dirigido a personas de 18 a 64 años. El registro será del 22 de junio al 5 de julio en la página de la Secretaría del Trabajo mexiquense. México es el refugio de anidación de 6 de las 7 especies de tortugas marinas que existen en todo el mundo. En el marco del Día Mundial de estos quelonios, la Comisión Nacional de Áreas Naturales Protegidas informó que cerca del 90% de las tortugas marinas que nacen en nuestro país lo hacen bajo resguardo. El gobierno de Cuautitlán Izcalli en el Estado de México alcanzó acuerdos con la empresa concesionaria Aleática para reforzar los trabajos de mantenimiento y dar seguimiento puntual a la operación de la infraestructura hidráulica del circuito exterior mexiquense. Hasta aquí la información. Regresamos con más.
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Bueno, pues les tengo que dar aquí una noticia que yo no sé qué va a pasar con el alcalde de Nueva York. Porque, ¿qué creen? Reveló por error la boda de Taylor Swift y Travis Kelce, que sabemos que esta va a ser una de las bodas del siglo. O sea, los ojos del mundo, además de estar en un balón, también está en temas de espectáculos, obviamente en las bodas que está habiendo. Y una de las que está generando mucha intriga es la boda de Taylor Swift y Travis Kelce. Y el alcalde de Nueva York brindó sin querer información de la boda y confirmó un rumor relacionado con la fecha. ¿Qué le va? Así que luego también andan, dice, y di, no los digan, no lo digan. Y siento que luego psicología inversa se le fue. Y relacionaron esta fecha que obviamente se va a celebrar este mediático casamiento. Y lo que dijo fue: sabemos que hay eventos que coinciden, como la final de la NBA, también el 4 de julio y la boda de Taylor Swift. Se le fue. Todo eso sucederá al mismo tiempo y nos entusiasma mucho recibir a todo el mundo aquí. El dato revelado dio más fuerza al rumor que ha ganado popularidad durante los últimos días sobre la boda de Taylor Swift y Travis Kelce, que podría llevarse a cabo el próximo 3 de julio en el Madison Square Garden. Frente a esas palabras, un periodista le preguntó que si era cierto, o sea, de wow. Se escuchó lo que dijo y él, sí, el 4 de julio van a haber eventos que van a coincidir. Así es que bueno, pues sí, va a ser una boda en el mítico Madison Square Garden. Esta historia de Taylor Swift y Travis Kelce. Travis Kelce es una estrella de los Kansas City Chiefs y que asistió a un concierto en The Eras Tour, justamente en Kansas, y contó que después intentó acercarse a Taylor Swift mediante una pulsera de la amistad, estas pulseras que Taylor Swift puso de moda y que se regalaban entre los fans, y además pues le puso su número de teléfono. ¡Ay, qué creativo mi Travis Kelce! Le puso su teléfono a la pulsera y se la dio a Taylor Swift. El comentario se volvió viral y poco después comenzaron a tener más contacto entre ellos de manera privada. La relación se hizo pública en septiembre de 2023, o sea, ya llevan, casi están por cumplir 3 años juntos. Y pues ya, es una de las relaciones más estables que ha tenido Taylor Swift a lo largo de su historia. Y pues ya saben, ahora ya reveló todo el alcalde de Nueva York, que dijo, uy, ups, sí es cierto, ¿verdad? Que no tenía que decir qué fecha, pues es el 4 de julio, la fecha que está ahí en el rumor de que va a ser la boda de Taylor Swift en Nueva York, en el Madison Square Garden. Veamos si esto es cierto o no, claramente nos vamos a enterar, pero bueno, yo les quería pasar aquí el chismecito en las tardes en Joya. Tenemos más música, disfrutas de Joya, la radio inteligente. Y llega ahora esta canción de Ricardo Arjona que se llama Te Conozco. 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

0: Escuchamos Electricidad con Lucero y les agradezco mucho que estén con nosotros esta tarde en Joya 93.7. Muchísima precaución con esta lluvia, ya hay alerta amarilla por pronóstico de lluvias fuertes para esta tarde-noche en la Ciudad de México. Manejen con mucha precaución y gracias por elegir las tardes en Joya para disfrutar de la tarde juntos.
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Somos mucho más que 11. ¡Vamos, muchachos!

0: Las 4:40, escuchas Joya, la radio inteligente. ¿Y alguna vez ustedes han visto la luna de color roja o naranja y de pronto dicen, va a temblar? Es que eso luego dicen, que cuando la luna se pone de ese tono es porque va a ocurrir algo, ¿no? Básicamente. Y aunque para muchas personas estos cambios de color parecen algo extraordinario o incluso misterioso, la explicación tiene que ver con un fenómeno que ocurre constantemente en el fenómeno de la Tierra. Y esto es que la luz que vemos en la luna, en realidad, es la luz solar reflejada en la superficie lunar. Y antes de llegar a nosotros, esa luz debe atravesar aire que rodea nuestro planeta. Y durante ese recorrido, los colores se van cambiando. O sea, es más bien depende del clima, más que de que sea un factor que nos mencione un algo. Y durante este recorrido, este filtro natural que provoca la luna empieza a tener estos colores cálidos y hace que se vean como entre anaranjados o rojizos. Y es exactamente el mismo fenómeno que explica por qué muchos atardeceres se ven naranjas o rojos. Si alguna vez has observado la salida de la luna, seguramente notaste que suele verse mucho más naranja cuando aparece cerca del horizonte. La razón es que la luz debe recorrer una capa más gruesa de la atmósfera para llegar hasta nosotros. Mientras más largo sea este recorrido, mayor será el filtro de los colores y, como consecuencia, predominan unos tonos rojizos y anaranjados. Por eso la luna naranja suele ser más común cuando está saliendo. Y sí, si te has despertado un día muy, muy temprano y ves cómo ya se está yendo la luna, pues la ves así como con este tono. Y cuando la luna asciende y alcanza una mayor altura en el cielo, el efecto disminuye y recupera su color habitual. Y es que sí, de pronto cuando la vemos más cerca, a mí me ha tocado de pronto ver cuando salimos, sobre todo estas famosas lunas de octubre, que son las que más vemos así con mayor esplendor, sí las llegamos a ver de este tono. Y realmente, pues no es que tenga que ver un algo en específico, ya que nosotros culturalmente lo relacionemos con algo, pues puede ser curioso, pero normalmente esto es completamente natural. Así es que si llegan a ver la luna con estos tonos, pues no se preocupen, no pasa nada. Inclusive también la contaminación, incendios forestales, algunas partículas en la atmósfera hacen que la luna pueda verse de estos tonos. 4:43, estás en Joya, la radio inteligente, te acompañamos.
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0: ¿Tú sabías que existe un nombre para esos escalofríos que sientes cuando escuchas una canción que te emociona? Se llama frisson y ocurre cuando el cerebro libera dopamina en respuesta a un cambio inesperado de la música, un cambio de tono, una pausa, una voz que sube de repente, y no todas las personas lo experimentan por igual, pero quienes lo sienten lo describen como una mezcla de placer y emoción. La música literalmente nos toca por dentro. Te acompaño aquí en las tardes en Joya, la radio inteligente. Me encanta compartir contigo estos espacios llenos de música, de información. Gracias por elegir las tardes con tu amiga Fer Quintana. Nos vamos a una pausa. 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

Escuchas Joya, la radio inteligente. Yo soy Fer Quintana y me encanta poder acompañarte aquí en las tardes en Joya y que podamos compartir juntos estas grandes canciones. Y también quiero hacerte la pregunta del día. ¿Cuándo fue la última vez que llamaste a alguien simplemente para saber cómo está, sin ningún otro motivo? A veces estamos tan ocupados que olvidamos regalarnos a nosotros y regalarle a los demás ese tiempo de calidad, esos 5 minutos de preguntarle realmente a alguien cómo estás. Deseo que hoy, en algún punto de la tarde, de la noche, puedas tomar ese teléfono y marcarle o mandarle un mensaje a esa persona que se te vino a la mente en estos momentos cuando te pregunté cuándo fue la última vez que le llamaste a alguien solo para saber cómo está. Estás en Joya, la radio inteligente. Tenemos más música para ti. Soy tu amiga Fer Quintana y te acompaño.

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0: Gloria Trevi, la canción No Estás Sola. Y claro que no, no están ni solas ni solos aquí en Joya 93.7. Les acompañamos en las tardes disfrutando de estas canciones y también acompañándoles con información valiosa, como por ejemplo información de vialidad. Hay un corte a la circulación en Avenida Paseo de la Reforma al Oriente a partir de Circuito Interior por aficionados de esta fiesta. A la altura del Ángel de la Independencia, para esto la alternativa vial es Avenida Chapultepec. Está cerrada la circulación también en Avenida Paseo de la Reforma al Poniente a partir de Antonio Caso, para ir observando con tránsito lento de Eje Central a Eje 1 Oriente. Hay servicios de emergencia que van a una volcadura que se presentó en Calixpa, a la altura de Avenida Vicente Guerrero, esto en Xochimilco. Incrementa el aforo vehicular a través de Eje 6 Sur, Avenida Patriotismo, hacia Eje 3 Poniente, Coyoacán. Servicios de emergencia acuden por un reporte a anillo periférico a la altura de Tarasquillo, en la Alcaldía Magdalena Contreras. Hay buen avance entre Eje 1 Norte y Fray Servando Teresa de Mier. Y en ambos sentidos de Avenida La Morena entre Nicolás San Juan y Doctor Barragán, también hay buen avance. Estás en Joya, la radio inteligente, maneja con precaución. Mantente siempre muy, muy atenta, atento al volante. Checa antes de arrancar que todos tus pasajeros, incluido tú, por supuesto, traigan el cinturón de seguridad. Y ya al volante, si estás viendo que está lloviendo, que hay lluvia fuerte, bueno, pues enciende tus luces. Siempre que cheques que tus limpiaparabrisas estén en perfecto estado. Y también siempre checa que en tu pantalla estés escuchando Joya 93.7 para poder acompañarte y que tengas muy buena música y una gran compañía, que las tardes en Joya siempre se ponen buenas.
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vivir. Hace ratito yo les compartía que pues el alcalde de Nueva York dio a conocer que la fecha de el casamiento de Taylor Swift y Travis Kelce. Y ahora, ¿qué creen? Pues otra boda que estaba muy esperada, ahora ya se confirmó, pero estos ya se casaron. Estoy hablando de Tom Holland y Zendaya, que finalmente ya confirmaron uno de los rumores más comentados de los últimos meses, que si ya se habían casado, que si todavía no, pero que si por qué escondidas, pero por qué nadie nos avisó. Y es que el actor británico reveló que ya se casó con Zendaya, poniendo fin a las especulaciones que rodeaban a la pareja desde hace tiempo. Esta inesperada confesión ocurrió durante una entrevista mientras hablaba sobre unas imágenes falsas creadas con inteligencia artificial que mostraban una supuesta boda entre Tom y Zendaya y que se volvieron virales en marzo de este año. Y pues recordó que incluso su abuela de Tom Holland lo llamó y le dijo: "Oye, ¿por qué no me invitaste a la boda, chamaco?". Y bueno, pues le dijo: "Oye, pero todavía no es, pero yo creo que se iban a casar en cuestión de días". Y en medio de esta conversación, el periodista quiso saber si otros familiares también habían reaccionado ante estas fotografías. Y fue entonces cuando saltó la respuesta que confirmó todo y dijo: "No, nadie más me habló porque todos estaban ahí en mi boda. ¡Tómala! ¿Y por qué no habré invitado a la abuelita?". Esa es ahora la nueva pregunta. Bueno, sorprendido por la revelación, comentó que desconocía que la boda ya se había celebrado. Sin dar más detalle, él respondió: "Es todo lo que vas a saber al respecto". ¡Ay, ay, ay, ay, ay! ¡Ay, bueno, qué misterio, de verdad! Bueno, pero Tom Holland asegura que Zendaya es su alma gemela, aunque evitó compartir más información sobre la ceremonia y demás. Sí se mostró muy abierto al hablar de la importancia que tiene Zendaya en su vida y durante esta entrevista destacó el apoyo que ambos se brindan en esta industria del cine que es tan exigente como Hollywood. Y lo que dijo textual fue: "Nuestro trabajo puede representar situaciones muy estresantes y realmente es reconfortante tener una relación sólida que perdure en el tiempo. Podemos apoyarnos mutuamente de maneras únicas porque solo nosotros entendemos realmente lo que significa vivir esta vida y creo que ese es un gran privilegio porque no me imagino cómo podría tener algo así con otra persona". Bueno, pues yo creo que ya con esto deja claro que sí se casaron. O sea, teniendo ya este nivel de conexión, teniendo ya este nivel de relación, me parece maravilloso. Y bueno, pues sí, creo que con decirnos que sí ya estaban casados, ya nos hubiéramos quedado quietos todos, pero ya saben que tantito nos dan un poquito más de información y decimos: "Bueno, ya, confírmenla". O sea, si ya se casaron, ya fue secreto, ya fue muy íntimo, pues bueno, ya con que nos digan sí, ya nos casamos, vamos a estar todos más tranquilos con el tema. Pero bueno, no dio más declaraciones, más que darnos a entender que sí, ya se casó. Pero no nos dijo ni sí ni no, solo como que nos dio a entrever que sí, ya es esposo de Zendaya. Bueno, 5:41, disfrutas de las tardes en Joya la Radio Inteligente. Y nos vamos con más música. Llega Tu Falta de Querer con Mon Laferte. Disfrutas de las tardes en Joya la Radio Inteligente. Quédate con nosotros.

0: y con Rauw Alejandro y esta canción que se llama Dando Vueltas. Nos vamos a la pausa. Si ustedes andan en el coche, están dando vueltas, acompáñense a la radio inteligente que siempre tenemos lo mejor para ustedes.
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